0: se encontraba Garbanzo y Erasmo platicando.
1: No, sí, Garbanzo, y eso es lo que pasó ya, pero era como ahorita, como a las 2, 3, bueno.
2: No, pero ya es tarde, ¿no?, como para hablar de esas cosas.
3: Muchachos. ¡Ah! Estúpidos.
0: ¡Ah! Erasmo y la Chocolata contigo en

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1: Muy bien, bueno, viene Halloween, Día de Muertos. Tenemos algunas historias interesantes de personas a las que, pues, les han sacado un susto, como dicen vulgarmente, que han asustado. Tenemos a Eleazar. Eleazar, ¿cómo estás? Buenas tardes.
2: Ah, buenas tardes, mi Choco. Mira, estaba hablando con el muchachito y el otro día me puse a escuchar.
3: Muchachito raro.
2: En una tienda. Y no, mijo. Viví entre mujeres que engañan, entre la llorona, excepto la llorona, la lidié varias veces.
1: O sea, ¿a ti te tocó escuchar a la llorona, en serio?
2: Sí, te lo juro que sí, y delante de mi esposa te lo digo porque estaba recién casadito, mija. Estaba recién casadito cuando me pasó, y yo era una persona, soy una persona, y no una vez, porque ya estaba impuesto a oírla porque salía a las 2 de la mañana del trabajo.
4: Yo ya le iba a decir, fue después de casarte, tal vez era ella, pero qué bueno que lo aclara desde antes,
2: no,
4: ya, bro.
2: No. Fíjate que hasta tengo una niña enferma. De lo que temblaba mi esposa del miedo, fíjate. Mi niña quedó como tramadita. Bueno, ya
3: nosotros también aquí en el show tenemos una niña que está enfermita, pero ella pues es media coquetilla.
5: Muchachito raro.
1: Bueno, a ver, muchachos, vamos por partes. A ver, Eleazar, vamos por partes. ¿Tú de dónde eres?
2: Yo soy de Zacatecas. De un pueblo de Jerez, de un rancho que se llama La Ermita de Guadalupe.
1: Bien, cuéntame de la primera vez que a ti te asustaron. ¿Cómo fue? Platícame de esos momentos donde más miedo tuviste, que realmente fueron, pues, impactantes para ti.
2: Mira, la historia es esta de mi familia. Era mi familia, mis dos hermanas. Y estaba incluido mi papá, y pues yo estaba chaval, pues ya grandecito, pues ya no estaba tan chiquillo. Sabes que le quisieron hacer daño a mi papá y le dieron una comida, una prima hermana de mi papá. Le dio una comida, o sea, le pagaron porque le hiciera daño a mi papá.
1: ¿Su propia hermana?
2: Pero con mis hermanos. ¿Ah?
1: ¿Su propia hermana?
2: No, una prima hermana, prima
1: hermana. Ah, prima hermana, ok.
2: Ajá. A ella le pagaron porque le hiciera daño a mi papá, porque lo volviera loco. Entonces el tema fue que mis dos hermanas, que fue Rosa y Petra, espérate, mi amor, ahorita, fue Rosa, mi hermana y Petra, que se comieron la comida.
3: ¡Ah, no!
2: Pero te lo voy a decir como lo viví.
1: Ok.
2: Porque fue una cosa que mis hermanas se caían, se desmayaban y duraban hasta 3-4 días a caídas. Pero no, ese no era el miedo. El miedo era que estando acostadas, desmayadas, se levantaban como volando y andaban por arriba del techo volando ellas. ¿Sí me entiendes? Entonces, y eso yo lo viví, no me lo contó nadie. Y yo le dije, papá, ¿por qué mi hermana anda arriba y por qué se sube para arriba? Pero lo más grave es que a Petra, mi hermana, la iban a enterrar porque supuestamente ya estaba muerta.
3: No.
2: Ya la tenían en la casa, ya la tenían en todo. Y contrataron un brujo que venía de Monterrey, Nuevo León, y llegó a Jerez a curar. Entonces, cuando iban a enterrar a Petra, mi hermana, ya estaban velándola, cuando llegó un primo hermano, se llamaba igual que mi papá, se llamaba Rafael, y le dice el primo hermano a mi papá, dice, tío, dice, Petra no está muerta, dice, mira, se le está saliendo una lágrima de los ojos.
3: ¿Y ya estaba en la caja o en la cama?
2: No, en la caja, adentro de la caja.
3: ¡Ay, güey!
2: Ya para enterrarla otro día.
3: Ajá.
2: Entonces le dijo Rafael a mi papá, dijo, mira, ahí hay un brujo, si quiere le hacemos la lucha, dice, él murió y pueden investigarlo, se llamaba Enrique García, un brujo muy nombrado en todo Monterrey, pero él murió por causa de las brujerías. Pero el problema fue que llevaron al brujo a la casa, llegó, ya eran como las, no puedo contar, pero ya estaba amaneciendo para allá, para llevarse a mi hermana para el cementerio. cuando llegó el brujo, llegó en un taxi de los de Jerez y dijo, sálganse todos para afuera y nomás dejen al señor Rafael y a mí y a la muchacha. Ahí déjenla, ahorita vamos a ver si está muerta. Y cuando iba entrando a la puerta, el brujo le dio tres palmadas y dijo, muchacha, levántate. Dijo, no te estás haciendo tonta.
3: ¡Ah, no manches! No.
1: ¿Qué fue lo que le dijo?
2: Te lo juro. Te dijo, muchacha, no te estás haciendo tonta, levántate. Tú no estás muerta, levántate.
1: Y se levantó.
2: Y mi hermana, y se levantó, te juro que se levantó. Pero Rosa seguía caída, Rosa seguía caída. Entonces dijo, ahorita levantamos esa otra, espérense. Y le torció las manos a Rosa y se levantó Rosa. ¿Quién? La levantó el ojo. Pero eso no fue lo peor, el chocolate. Lo peor fue que mis hermanas, que Rosa quedó como loquita, como tontita. Y Petra no, Petra era, se volvía tan loca que golpeaba a mi mamá.
4: No manches.
1: O sea, una quedó como te loquita lo y la otra muy agresiva.
4: Ay, güey.
2: Ajá, pero el problema es que a Petra, cada vez que se enojaba, se le hacían los ojos grandotes y le salían como llamas de los ojos para arriba.
4: ¿Le salían llamas?
2: Llamas. Oh. Sí, como lumbre, para que mejor me entiendas. Como, llamas, le, como lumbre en los ojos. Entonces, el problema fue que la señora se murió y le pidió perdón a mi papá y le dijo que sus hijas nunca iban a estar bien. Entonces, Petra se murió secándose en vida y era una mujer gordotota, enchotota, y se murió sequita, tira en vida, sequita. Y Rosa hace poquito, hace como unos dos años, se desmayó, y al desmayarse, pues de la misma enfermedad que tenía, porque nunca se curó, se desnucó en el área del baño, se pegó la nuca y se mató. Pero esa fue una historia verídica y no te la estoy inventando ni te la estoy diciendo, porque yo la viví en vida, ¿sí me entiendes? Yo estaba pues, ah, como
1: claro,
2: yo
1: bueno, eran tus hermanas. Ahora tú me estás diciendo esto y dices que le iban a dar pues una pócima o como le llamen, que era para tu papá, ¿no?
2: Exacto.
1: ¿Y cómo se dieron cuenta después que todo esto fue así? ¿La persona que hizo eso lo dijo o la persona que hizo la bebida confesó y dijo, yo no era para ellas, era para tu papá? ¿Cómo se dieron cuenta de esto?
2: Mira, cuando llegó el brujo le dijo, Enrique le dijo, mire, señor Rafael, dijo, lo que se comió con sus hijas era para usted, porque a ella le pagaron un señor del otro lado del río, dice. Y le voy a decir el nombre también, quién fue, y no quiero dar el nombre de la primera hermana de mi papá, pero sí le dijo, mire, en la mañana va a venir la señora a tales horas y le va a preguntar por sus hijas, pero va a venir enferma y dice, le va a decir, yo me estoy, que sus hijas estoy enferma, y le va a contar, dice, y esa señora es la que tiene enferma, la que le hizo daño a sus hijas.
1: ¿Y por qué le quería hacer daño esa mujer a tu papá?
2: Mira, te voy a decir esa historia porque a mi familia, a un cuñado de mi tía, mi tía se casó con una señora allí mismo. Y tuvieron sus hijos, tuvieron todo, que fue Rafael. Bueno, pues Rafael el que dio el brujo a la casa. Ese Rafael, el papá de él, se casó con una. Y el mismo tío mató al papá de Rafael, el mismo cuñado mató al papá de Rafael y a tres gordas y a mi tío, a Juan, mi primo. Los mató a los tres, el mismo tío, era tío de los muchachos y cuñado de mi tío.
4: No mal,
2: y él, el problema fue que el señor le tenía miedo a mi papá que lo matara, pues le tenía miedo y pagó porque le hicieran daño a mi papá.
1: O sea, como diciendo, se va a vengar este señor.
2: Exactamente.
1: Pero antes de que se venga, hay que mandarlo a que le pase algo.
2: Ándale, entonces el problema fue que cuando se estaba muriendo, o sea, ahora sí te voy a decir, la señora se llamaba María, nomás que no te digo el apellido, pero era prima hermana de mi papá, y cuando se estaba muriendo, mandó llamar al sacerdote, y mandó llamar a mi papá. Entonces, pues como ella era muy biche, me le pegó a mi papá, y la señora ya de tan mala que estaba, le pidió perdón a mi papá.
4: Ah.
2: Y el padre le dijo, perdón, para que quede entrar al cielo, dice, porque si no, no puede entrar al cielo. El mismo padre le dijo, pero nos hizo gastar, mi papá era de mucho dinero, mi papá era rico, y bueno, pues estaban los impuestos a lo bueno, y quedó en la, bueno, nosotros pedíamos tortillas duras para que mejor nos entiendan, yo pedía tortillas en las casas para que me dieran de comer.
1: O sea, a ese punto llegaron. Ahora, ¿murió primero la mujer esta mala o murieron primero tus hermanas, a Rosa y Petra?
2: No, pues por eso no tuvieron remedio mis hermanas, porque murió la señora María. Murió la señora María y ya no tuvieron remedio. ¿Sí me entiendes? Esa es una historia verídica, de cierta, de cuando estuve niño. ¿Entiendes?
3: De allá del famoso Termita Zacatecas.
2: Del Ermita Zacatecas, pero fue una cosa de una prima hermana de mi papá que hizo el daño más grande y pidió perdón, y mi padre, Dios lo tenga en el cielo, mi padre todavía le dijo, prima, dijo, no te preocupes, tú vete feliz, yo te perdono. Y si Dios te perdona, yo que no, yo te voy a perdonar, me dejaste en la calle, pero sigue siendo mi prima hermana.
4: Ay.
2: Y la familia de ella no nos hablaba, duró mucho tiempo, no nos hablaba, y cuando mi papá perdonó a María, toda la familia le pidió perdón a mi papá. Toda la familia de la señora.
1: No, y con esta historia ya lo de la... Oye, ya con esta historia ya lo de la llorona, pues es lo de menos, ¿no?
2: Esa historia de la llorona, un día te la voy a platicar, el día que quieras me llamas y yo te la cuento, y te Perfecto. Voy a contar otra más fea, de una bruja que fue mi novia y me hizo que me cagaran, para que mejor me entiendas, así es que nomás...
1: Me encanta, vamos a hacerlo la próxima semana, si ustedes tienen una historia de esto. Y bueno, a mí me da más miedo esto que otras cosas, pero increíble, ¿no? Llámanos, bueno, Eliazar, nos vamos a comunicar contigo. Nuestro teléfono 1-888-874-2656.
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3: Bien, nos vamos con el chocolatazo a Guatemala y tenemos a Melvin. Melvin, buenas tardes.
4: Sí, buenas tardes.
3: Melvin, le vamos a hacer el chocolatazo a tu esposa, María Angélica. Ella está en Guatemala. Ustedes tienen 34 años de casados.
4: Ajá.
3: ¿Y cuánto tiempo tienes en Estados Unidos sin verla?
4: 19 años.
3: ¿Y en estos 19 años que tú estás acá, cómo se han portado?
4: Al principio muy bien, pero hoy la siento muy distanciada. Pues cada vez que le hablo, dice que está ocupada y háblame más tarde. Ahí sí, siempre le hablo y a veces ya no me contesta.
3: Pero el que te distanciaste fuiste tú, ya 19 años aquí sin ir a verla.
4: No, pero yo siempre estoy en contacto con ella, nunca le ha faltado nada, pues siempre le tengo todo ahí. Pues.
3: Es que para ustedes los hombres darle cosas materiales a la mujer, dicen ya con eso le dimos todo.
4: No, pues todo, pues el amor, todo lo que necesita una mujer, una esposa. Pues.
3: ¿Y el chocolatazo es porque presientes que te engaña?
4: Ajá, a ver qué está pasando, a ver si le está traicionando o qué.
3: A ver si te está traicionando. ¿Y tienen hijos?
4: Sí, tenemos dos niñas. Bueno, ya son, una está casada, la otra soltera.
3: Bueno, vamos a llamarle a tu esposa. ¿Tú qué presientes? ¿Que te está engañando o no?
4: Pienso que sí, presiento, voy a muchos años estar lejos de ella.
3: ¿Tú 19 años aquí siempre le has sido fiel?
4: 100% fiel.
3: Bueno, ya entró la llamada, no haga ruido, vamos a ver qué pasa.
5: ¿Hola?
3: Bueno, con María Angélica.
5: ¿Quién habla?
3: Bueno, mi nombre es Carla, yo le llamo de una compañía de chocolates y tenemos una promoción donde le mandamos chocolates a alguien especial que tú tengas. ¿Tú tienes a alguien especial a quien te gustaría que se los enviemos?
5: ¿Aló?
3: Sí, ¿puedo hablar con María Angélica?
5: ¿De qué?
3: Bueno, ahorita que hablé con ella le decía que soy de una compañía de chocolates y tenemos una promoción. Pásamela, porfa, ¿no?
5: No tengo a nadie a quien mandar el chocolate.
3: ¿No tienes a nadie especial, María Angélica?
6: Ya colgó, Choco.
3: A ver, ella está ahí con alguien. ¿Quién es?
5: Es mi hija. Rosita se llama.
3: No creo que le vaya a mandar chocolates a otro estando ahí con tu hija, ¿no?
5: Sí, pero pregúntale si a quién, o sea, fue algo especial o...
3: Pues dijo que al esposo, ahí está con su hija, tú eres el esposo.
5: Ajá, o alguien que esté lejos, dígale a ver qué pasa, a ver qué dice.
7: ¿Aló?
3: Sí, bueno, con María Angélica, por favor, ¿puedo hablar con ella?
7: ¿Cómo?
3: María Angélica es tu mamá, ¿no?
7: No sé, me estoy confundida porque como me dice que es mi mamá, como tienen datos de nosotros.
3: Bueno, mira, lo que pasa es que tu papá me dijo que hiciera esta llamada para ver si tu mamá lo engañaba.
7: ¿Y cómo se llama mi papá?
3: Tu papá se llama Melvin, entonces la pregunta es, ¿tu mamá engaña a tu papá?
7: No, la verdad es que no, porque es casada y siempre lo ha respetado.
3: ¿Siempre lo ha respetado?
7: Sí.
3: Bueno, aquí te pasa tu papá, adelante, Melvin.
8: Hola, mija, ¿cómo estás?
7: Hola, papito.
8: A veces tu mamá me mandaba la chocolate a mí, pero ahí que digo que no tenía nadie en especial, entonces yo qué soy para ella.
7: No,
8: pues entonces, ¿qué soy para ella? Yo dime, cualquiera que le pregunte que diga que soy especial para ella.
7: Vaya, sí, pero como vos no te he dicho, ¿no?
8: Bueno, pues, ahí se cuidan, pues.
7: Vaya, si quieres que le pase a mi mamá.
3: Sí, pásasela.
8: Pásame.
7: Vaya.
8: Pásame tu mamá.
7: ¿O no?
8: No, mi amor, no soy especial para ti.
7: ¿Ah?
8: ¿No soy especial yo para ti?
7: Sí, ¿eh?
8: Entonces, ¿por qué no lo dices? Ahí le hubieras dicho, para mi esposo, pues.
7: Yo le dije a mi esposo, pero ahorita en ese momento no le puedo mandar, le dije yo.
8: Sí, pues te lo estaba diciendo como lo podía mandar donde estaba yo. No, pues ahí te cuidas, pues. Ahí hablamos al rato.
3: Melvin, a ver, ¿tú crees que ella de verdad te está engañando?
8: No, pues a veces uno duda por el tiempo que está lejos de su esposa, ¿va? Pero si no dijo ella pues nada, pues, otra persona, ni el nombre de otra persona, pues yo creo que yo soy el esposo de ella, pues. Me ha sido fiel, pues, o no sé, pues, va.
3: María Angélica, ¿tú lo engañas a él?
7: No, ¿cómo va a ser? ¿Cómo crees que él es mi esposo y me casé con él? No va a respetar hasta el último momento de mi vida. Yo sinceramente que no hacen al altar con mi papá. Amarles y respetarles.
3: Oye, ¿tienes tú 19 años sola sin él? ¿No te importa?
7: Bien, claro que me importa.
3: ¿No te gustaría que esté ahí contigo?
7: Bien, claro que sí. Claro que me gustaría verlo, pues. Que sea a estar un momento con él.
3: A ver, Melvin, 19 años ya fue mucho. ¿Cuándo piensas ir a verla?
8: Unos 3 años más.
3: ¿3 años más?
8: Ajá.
3: Oye, ya vas a tener como 70 años.
8: Ajá, más o menos, ya viejito, para que me cuiden ahí los últimos días de mi vida.
6: Oye, este.
3: No, ya para qué, ¿no?
8: Ya para qué, ¿verdad?
6: Ya quédate aquí mejor, brody, no vayas a morir en el vuelo.
3: No, Gui.
8: De una vez.
6: La presión, el corazón, uno nunca sabe, brody.
8: Aquí voy a vivir hasta el último día de mi vida, mejor entonces.
6: Oye, Choco, a mí lo que me importó fue la hija de él que contestó. ¿Cómo se llama, primo?
8: Rosita.
6: ¿Rosita?
8: Ajá, Rosita.
6: ¿Crees que puede hablar con ella?
3: Eras, ¿no?
8: Sí, claro.
6: ¡Ella se armó! Échale, brody.
0: ¿Aló?
6: ¡Ey, Rosita!
0: ¿Aló?
3: A ver, permíteme, Erasno. Oye, Rosita, ¿qué opinas de que tu papá está haciendo esto para ver si tu mamá lo engaña a él?
0: No, la verdad es que no. Gracias a Dios, siempre aquí ha estado con nosotros y nos ha dado un buen ejemplo como madre y padre que ha sido con nosotros. La verdad, nunca, no tengo nada que hablar de él.
3: Entonces, ¿qué le dirías a tu papá que duda de ella?
0: La verdad es que no duden, porque si él la ama, yo creo que si uno da ese voto de casarse sin base, que uno da con uno ama de verdad a esa persona y no tiene que llegar de esa persona. Si el día después que tal vez él anda haciendo algo.
3: Escuchaste, Melvin, si tú dudas tanto de su mamá es porque tú tal vez andas haciendo algo.
8: Ajá, sí dice. Yo siempre he sido fiel a mi esposa, todo bien aquí, gracias a Dios. Trabajo solo para ellos.
3: Tú siempre estás con tu mamá, Rosita. ¿Qué te gustaría decirle a tu padre de tu mamá?
0: Ay, que me gustaría decir a mi papá, viéndole que gracias por todo lo que nos ha dado y gracias porque le ha ayudado siempre a mi mamá y que no piense nada malo de ella, porque nosotros ya estamos grandes y si yo tengo 22 años voy a cumplir y si fuera algo así, no creo que estuviéramos como estamos, porque mi mamá nos ha dado un buen ejemplo, ella nos ha dado buenos valores y que aquí le estamos esperando porque siempre hemos querido que estuviera aquí con nosotros, pero él decidió de irse para allá. Yo creo que ya es momento de que él regrese y esté aquí compartiendo buenos momentos con nosotros, con sus hijas y sus nietas, ¿verdad?
3: Wow, qué bonitas palabras. ¿Y tú ya tienes hijos, Rosita?
0: No, yo no tengo.
3: ¿Qué edad tienes tú?
0: 22 años voy a cumplir.
6: Ya mero 22, suegro Melvin. Me lo voy a hacer suegro ya para traernos a la familia para acá, ¿no?
8: Pues luego, pues, para traerla, pues, toda.
3: Hoy nada más.
6: Ha de estar bien bonita, Rosita, ¿verdad, suegro?
8: Es muy linda, muy hermosa.
6: Y se ve que es centrada y habla bien bonito y todo.
8: Sí, es bien estudiada. Está estudiando para doctora.
6: Ya la hicimos ahí, oiga.
8: Sí, está muy bien.
6: Rosita.
0: ¿Aló? ¿Sí?
6: Sael, hace rato nos conocemos, ¿no?
0: Pues la verdad, no sé, una amistad sí podía.
6: Con mucho gusto, una amistad sí se empieza, ¿no? ¿O tú tienes novio?
0: Sí, tengo novio.
6: Sí, ¿tienes novio?
0: Pues, formal, ¿no?
6: Ya se armó, brody.
3: Oh, my God, estos nacos.
6: Pues ahí nos whatsappeamos en el WhatsApp.
0: Bueno.
6: Y cuídame mucho a mi suegrita hermosa, que quiero ya mucho.
0: Gracias.
6: Bye.
0: Bye.
3: Te emocionas. Bueno, hasta luego, Melvin.
8: Gracias.
0: Ahí
6: nos vemos, suegro.
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porque ahora están, celebrando que un día como hoy, pero de hace muchos años, pues se fundó el estado de Sinaloa, viejón, a la bestia. ¡Vámonos! Saludos a toda la banda que están escuchando, que son de Sinaloa. Pues vamos a hacer un tributo a mis compas de Sinaloa. Oye, salud. Pedro Infante, Ana Gabriel, Lola Beltrán, Chalino Sánchez, Espinosa Taz, Julio Preciado, Chayito Valdés, El Commander, Ariel Camacho, Eden Muñoz, Van del Recodo, Los Tigres del Norte, y muchos más. Ya dijiste a nuestro compa Yosa Vela. Hey. Pues hay mucha banda, futbolistas, tenemos un amigo también.

0: Hijos de la chula.
1: Dale.
2: ¡Véngase, venga, compita!
1: Güey, pero que te presente el trueno, güey. Que te presente el trueno.
0: El trueno que me presente.
1: Que sí, que está en su cabina y aquí los tengo,
3: Señoras y señores, muy buenas tardes. El día de hoy tengo aquí en cabina, el día de hoy, claro que sí, con mucho gusto. Claro que sí, tenemos aquí a los originales de San Juan y también a El Chapo de Sinaloa, solamente aquí en Radio Poder, donde tocamos la misma música que en otras radios, pero aquí escuchamos bonita. En Radio Poder.
1: La estación que se escucha más bonita.
3: ¿Dónde? Tocamos la idea musical de todas las preciosísimas bonitas, solamente aquí en vivo, en entrevista el día de hoy. Estoy, que estamos celebrando el Sinaloa y los heredos.
4: Gracias, compa. Gracias, compa,
1: Radio Poder.

0: ahí está el homenaje a nuestros amigos de Sinaloa.
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2: Gracias. También tenemos, hemos revivido, como dicen, hayamos revivido a Pedro Infante. Porque solamente nosotros en Radio Poder sabemos que no está muerto y está vivo, igual que Jenny Rivera, están escondidos, así que están por ahí, señores, señores. Ya lo dijo Cepillín, Juan Gabriel está vivo.
0: Cepillín dijo eso, yo creo que Cepillín dijo que él está vivo, pero él no dice que está vivo cuando él está muerto.
3: ¿Cómo va a decir, güey?
0: ¿Pedro Infante era más cantante o era más actor?
3: Era, pues, cantante.
0: Yo creo que más actor, no, yo me acuerdo más por él de películas que de rolas.
3: Yo me acuerdo más de él por sus canciones que tenía en las películas.
0: Yo no me acuerdo por esta, la de que se llama Amorcito Corazón.
3: No, la otra está más chida, la de Parece que va a llover, güey. Te pongo una encuesta que gana.

por qué de antes siempre que cantaban veían como para el cielo y los ojos llorosos, güey, no sé. Yo quiero ser un solo ser. ¿A quién viene arriba, señores? Así me voltean.

0: arriba. ¿Y sabes cómo tenían los ojos los cantantes de antes, güey, cuando veían para arriba?
1: Yo ya sé cómo vas a decir.
0: ¿Como quién?
1: Como el niñito
0: Dios. El niño Dios, güey. Sí. Como el niño Dios. Viene el pesebre, ahora que viene Navidad y viene. El niñito siempre está acostado, volteando para arriba, con sus ojitos llorosos y sin un dedo, así. Imagínense al niño. Imagínense al niño. Al niño Dios. Así.
2: Que se prenda el calor de nuestro gran amor, mi amor.

0: Pero quita un dedo, güey.
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0: ¿Ya te pareces a Lucha Reyes o a Amalia Mendoza, güey? No se escucha con Pedro Infante.
2: ¿Cuál es la que le canta a...
0: ¿A quién?
2: A María Fénix.
0: La de Yo te quiero, ¿no?
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2: Oh, esta. ¿Cuál es esta, Ranzo? Sin ver. Güey, ya ibas a ver.
0: No sé.
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0: Ah, sí, cómo no.
2: Siento que ando en el Pariana, ya siento que ando allá en el DF. ¿Cómo se llama, Chucho? ¿Dónde van los mariachis?
0: Garibaldi.
2: En Garibaldi, güey. Dice Chucho que si van a Garibaldi, la peda sigue en un lugar que se llama, ¿cómo?
0: La Polar.
2: La Polar, güey. Ahí vayan a La Polar. Dice un local.
3: Vayan a los locales, güey.
2: Regresamos, señores. Saludos a Tarana de Sinaloa.

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0: ¡Vamos! ¡Uno!
1: Muy bien, estamos de regreso aquí en Erando en la Chocolata con Caminos de la Vida. Y el día de hoy estamos hablando con don Fernando, que ya muchos años ayudando a muchas personas que han tenido embrujamientos. Y creo que esto no habíamos hablado, pero hay encantamientos. Vamos a hablar de esto, conflictos de familia que llevan tragedias por causa de encantamientos y brujería, ¿no? ¿No han visto familias que por más que hacen de todo, nunca se llevan bien, siempre hay conflictos y todo? Pues bueno, tiene que ver algo de esto, nos dice don Fernando de Caminos de la Vida. Don Fernando, ¿cómo está? Buenas tardes.
2: Muy buenas tardes, muchísimas gracias nuevamente por invitarme a tu show, por dejarme llegar a tu público y pues compartir estos temas, ¿no? Bueno, y fíjate el tema que me estás preguntando de los encantamientos, de las tragedias que en ocasiones pasan en las familias. Esto normalmente y siempre pasa es por envidia, de que llega alguien, un familiar, un conocido, un amigo, un compadre, alguien pues que uno le tiene todo el cariño y la confianza del mundo, y resulta que ve un hogar tranquilo, un hogar bonito, una familia que se respeta, una familia en armonía, unos hijos educados, decentes, organizados, un lugar donde se respira completa paz, armonía, felicidad, prosperidad, abundancia, y les da coraje, les da envidia. Entonces, esto, hacen rituales, hacen encantamientos, hacen ataques malignos para destruir eso. Y muchas veces cuando yo he atendido esos casos me dice la gente, pero ¿por qué me hacen eso si yo no le hice nada malo? Lo único que hice fue abrirle las puertas de mi casa, fue abrirle, darle ayuda, servirle a esta persona que venía mal y pues vino aquí con su cara de perro mojado.
1: Es que también hay envidias, don Fernando. También sí. Yo digo también, señoras, no tengan su casa tan chida. Hay que tener un... porque oye, llegan y le andan de... ya desde la entrada tienen un espejote así bien acá como si fuera la tigresa y ya empantallan a la comadre, güey.
2: Sí. Es que pues mire, vea, pues es el es lo que genera la abundancia, ¿no? Tú tienes abundancia y vistes mejor, comes mejor, duermes mejor, andas en un mejor coche, arreglas mejor tu casa, porque pues para eso uno trabaja, para darse esos gustos, ¿no? Entonces hay gente que no le gusta eso, le da coraje, le da rabia, y pues son y aplican el dicho, ¿no? Si no es para mí, no es para nadie, si no es conmigo, con nadie más. Esto si yo no lo puedo tener, que él tampoco lo tenga, y es ahí donde lamentablemente pues hacen este tipo de cosas, ¿no? Pues he atendido casos en donde, aparte de que, por ejemplo, hace poquito atendí yo una señora que le abrió las puertas de su casa a una medio hermana por parte de papá, que llegó de su lugar de origen, y pues obviamente pues como todo el mundo que llega con una mano adelante, otra atrás, pues dijo, es mi hermana, yo pues le ofreció la casa. Pues esta mujer llegó con todo y garras, y eso, desde que llegó esa mujer a esa casa, empezaron a haber problemas, y no obstante de haber dañado a su hermana, se le quedó con el marido.
1: ¡Ah! Con
2: remate. Esa fue las gracias.
1: O sea, está increíble. Ahora, cuando hablamos de encantamientos y todo esto, obviamente a usted han llegado personas con usted, ha visto esto. Hay algo que me llama la atención cuando usted dice, yo no te voy a decir exactamente quién lo hizo, para que ahí termine esto y no sigan peleas, rencores, otras cosas, y la sanación va desde ese lado, ¿no? Desde estar bien contigo, esto ya no va a volver a pasar, y es lo que usted ha estado ofreciendo. 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Maestro Fernando, pues le agradecemos, y la próxima hablaremos sobre brujerías, animales que tienen que ver con eso. Por lo pronto le damos las gracias, Maestro Fernando.
2: No, pues muchísimas gracias a ti y por permitirme explicarle este tipo de situaciones que pasan en ocasiones. Uno a veces no quiere creer en la maldad, no quiere uno creer que un ser amado, un ser querido, alguien que uno aprecia o quiera mucho, le tenga envidia y le quiera hacer uno a cosas. Pero pues acuérdense de la historia de Caín y Abel, para no irnos tan lejos, así pasa. Pero bueno, así afortunadamente hay la solución.
1: Muy bien, pues ojalá que así sea y le agradecemos, cuídense mucho. Él es Fernando de Caminos de la Vida, el maestro Fernando.
2: Muchísimas gracias, amigos míos. Sean libres, sean felices, abran su mente, busquen opciones, no se me rindan. Paz, amor y buen genio, mis peregrinos.

0: tardes, este es Erasmo de la Chocolata. Espero que estén muy bien, que tengan un excelente, pues, día, tarde ya de miércoles. Hoy es Hembras contra Machos aquí en el programa y también vamos a empezar con las encuestas. El día de hoy me dice Erasmo que va a empezar con la encuesta número 4. ¿Por qué, Erasmo?
1: La número 4.
2: Buenas tardes a toda la banda, gracias a toda la racita que vimos ayer en un evento por acá, cerca del aeropuerto de Los Ángeles, que nos están escuchando, que andan visitando Los Ángeles. Ahí estuvo gente importante como el señor Daniel Pérez, el Garbanzo.
1: Exacto. Choco.
0: Bueno, el más importante del lugar.
1: Ya tú sabes que yo soy Bolín 47.
2: Ahí está. Bueno, saludos a toda la banda, Choco. En 1830, esto lo dice la encuesta número 4, en México se funda el estado de Sinaloa, tras separarse de el estado de Occidente, que era Sinaloa y Sonora, eran un estado y le llamaban el estado de Occidente. Se divide en 1830 y se convierte en Sonora y Sinaloa, pero es algo raro porque Sinaloa se fundó en un día como hoy, o sea, el 14 de octubre, pero de 1830. Aquí está lo chido.
1: Oye, a ver.
2: Y donde está la controversia, Choco. Si yo te digo, Choco, piensa en la gente de Sinaloa, ¿qué es lo primero que te viene a la mente? Aquí están las opciones. La música, porque hay muchos músicos, casi todas las bandas, pues las bandas sinaloenses, hay muchos norteños también, ¿no? De Sinaloa, pues hay pues muchos sinaloenses, ¿no?
1: Sí.
2: Que conocemos.
1: Sí.
2: ¿Te viene a la mente, Choco, cuando digo Sinaloa, primero, los músicos, lo mal hablados, porque ellos son, ya ves, la Gilbertona es un ejemplo de es. Por mí, vete a la B, y la B, y la B, y hasta todo México, ya andan, la B, eso de las palabras de la B, hay que decirlo, es de Sinaloa, ¿no?
1: Sí.
2: A mí me vale B, la B, toda la B, la B, la B, ay, y lo dicen normal, ¿no? Yo creo que los primeros que veíamos que hacían eso era Larry Hernández, que se hizo trending, te está hablando hace 20 años, güey, con, ¿no?
1: Con Tapia.
2: Los morros, todos esos. Entonces, se te viene a la mente los músicos, los mal hablados, los mariscos, porque hay un debate, Choco, entre Nayarit y Sinaloa. La diferencia entre el marisco de Nayarit y de Sinaloa es que en Sinaloa es más crudo, es más, y en Nayarit el marisco es más cocinado, como un langostino, como de repente empanadas de camarón, todo, y en Sinaloa es el aguachile, y ahí está un callito de asha, y que no sé qué.
1: Marlin.
2: Todo ese rollo. Entonces, ahí es donde está el asunto. ¿Qué te viene a la mente cuando te hablo de la gente de Sinaloa? Yo sé lo que están esperando. ¿Los músicos, los mal hablados, los mariscos, o los narcos? ¿Qué es lo que te viene primero a la mente, Choco?
0: Bueno, o sea, tú ya al darme opciones ya me condicionas, ¿no? Yo estaba pensando precisamente en el Chapo, la verdad. O sea, y es que nuestra, pues se platica y se habla y siempre llegas a ese punto, ¿no? De hecho, la mayoría son de ahí, ¿no?
2: Sí, la mayoría de narcotraficantes son conocidos, los más conocidos son de Sinaloa, ¿no? Caro Quintero, Palma, el Chapo, el Mayo, el Azul, todos estos que oímos en las noticias son de Sinaloa. La pregunta, Armando, ¿qué primero se te viene a ti a la mente?
1: La banda.
2: La banda.
1: Ah, sí, la banda, sino hechos por los músicos, pero cuando vi, dije, no había leído las opciones, la banda, lo primero.
2: Maestro Doggy.
3: La verdad, lo que viene siendo los mariscos a mí, o sea, la comida esa, ¿no? Es que no sé si es el algoritmo, Brody, que tú veas cosas y otra cosa, pero sí veo que mariscos, el cuatro vientos acá, y que no sé, se me viene a mí la mente los mariscos, Brody.
2: A ti, Chucho, si te hablo de Sinaloa, de la gente de Sinaloa, ¿qué es lo primero que te viene a la mente?
4: A mí ninguna de las anteriores, eras, ¿no?
2: ¿Cuál es la que te viene a la mente?
4: Las buchonas.
2: Las buchonas, ahí está otra opción.
0: Oye, es verdad, porque también a mí, es que lo primero que me decías a mí, tal vez sí los narcos, pero no, después pensaba como el malecón, ¿no? Como Mazatlán, no sé, las playas de Sinaloa son bonitas.
1: Las fiestas de ahí.
3: Oye, pero viene ese Chucho, ¿no? Las mujeres también, de ahí viene esa onda, lo de las buchonas, ¿no?
2: Bueno, ahí está. Entonces, músicos, mal hablados, narcos o mariscos, Choco, ¿qué crees que dijo la gente?
0: A ver, bueno, estaría padre preguntarle también al público, ¿no? Cuando ustedes le dicen a alguien de Sinaloa, ¿en qué piensan? ¿En la playa? ¿Piensan en lo mal hablados? ¿En los músicos? Que hay mucha gente talentosa. ¿En los narcos? ¿En los mariscos? ¿En qué piensan en Sinaloa? Un día como hoy se funda el estado de Sinaloa, pero de 1830. Yo creo que todos conocemos a un sinaloense, ¿no?
2: Yo conozco a la Gilbertona viva.
0: Pues sí, aquí vino viva.
2: No. Conozco la réplica, la Gilbertona, que está como viva, Choco. Es,
1: no manches. Sí,
2: es el viejón. el viejón es la Gilbertona viva,
1: güey. Sí, sí, se parece. Igualito, güey. Sabes que yo siempre que lo veía, digo, ¿dónde he visto a este? Yeah, pues, ya
2: y,
1: caigo.
2: Y se sienta, güey, cruza la pierna y es bien cascarrabias y se enoja y empieza a mentar madres. Y el viejón, Choco, sigue viviendo.
1: Oye, qué chistoso, porque ayer me encontré a un tal Huesos y me dijo, oye, ¿no has visto a la Gilbertona? Mándale un saludo. Y era este güey.
0: Bueno, llámenos, ¿qué piensa en Sinaloa cuando usted piensa en Sinaloa? ¿Usted es sinaloense? De verdad, ¿usted qué cree que identifica mejor a su estado? Porque también recuerden, Sinaloa es uno de los mayores productores de tomate. Hay hasta un equipo de béisbol que se llaman Los Tomateros, y obviamente también es por una razón, ¿no?
2: Ah, sí, hay muchos cultivos, y de antes de mota, y ahorita de otras cosas, pero sí, es una tierra fértil. ¡Saludos, sinaloenses! Como dijo la canción, es más, regresando, y te voy a regresar cantando como el Chapo de Sinaloa, y como Erasmo para la canción que se llama La Caspita del Diablo.

0: dicen por acá, oye, Chocolata, qué lástima que cuando hablan de Sinaloa hablan de narcos, que no recuerdan a Pedro Infante, ¿o qué?
1: Oye, sinaloense.
0: Lola Beltrán, güey.
1: Sí, oye, Jos Favela, güey.
0: Ah, ese güey, ¿qué?
2: Güey. Oye, güey, Chalino Sánchez.
0: Oh, sí, también, los Sinaloa. Tigres del Norte, Ana Gabriel, güey. O Ana Gabriel, yo pensé que era de Sonora.
3: No, es de... Luna, tú que lo ves.
1: ¿Graciela Beltrán?
3: Dile cuánto lo extraño.
1: ¿Le dices tú, Choco, o le digo yo?
0: No, es que no sé qué, si quieres ir al baño, ya.
3: Oye, Julio César Chávez, güey.
1: Ah, también.
3: El Maza Rodríguez. Bueno, ya, saludos a Tarán de Sinaloa. Y no te cala cuando te dicen a ti chilango, aguas con las carteras.
1: No.
3: A mí sí me cala que digan Michoacán. ¿Qué pues, Bali? Oye, pues, Bali. Güey, Michoacán no nomás es Bali, güey. Michoacán es más que eso.
2: Uy, güey, imagínate ellos que les digan, oye, ¿de dónde es el Chapo?
3: Por eso, güey. Bueno, Choco, esa es la encuesta número 4. ¿Quién ganó, Choco?
0: La mayoría dicen, bueno, en 1830, un 14 de octubre, como hoy se fundó Sinaloa, al separarse del estado de Occidente, que pues era con Sonora. Dice, cuando piensas en la gente de Sinaloa, ¿qué es lo primero que se te viene a la mente? Músicos, malhablados, narcos o mariscos. Ganó narcos o votaron más por narcos con 63%. Y en segundo lugar quedó los mariscos.
1: Nah.
0: Ah, no, perdón, los músicos.
1: Los
0: músicos, que bueno, ya hablamos ahí, está, ¿no? Pedro Infante, Chalino Sánchez, Ana Gabriel y ahora tantos grupos. Los Tigres del Norte, los Tucanes de Tijuana son de Sinaloa, ¿no?
1: Choco dice claramente que son de Tijuana, ¿por qué lo pones en tela de juicio y
0: no,
1: de duda?
0: No, es que ellos son de allá, pero se criaron en Tijuana.
2: No, ni se criaron, o sea, ahí llegaron como grupo firme, ¿no? El Edwin Cass y ellos son de Sinaloa, pero obviamente ahí crecieron. La frontera que, qué raro, ¿no? La raza que llega a las fronteras siempre se enamoran de esas ciudades, Choco.
0: Sí, obviamente son ciudades que dan oportunidades que no les dan en sus lados, y si están en su país, pues aún mejor. Ahora quedó en cuarto lugar Malhablados. O sea, Malhablados quedó con 8%.
1: Eso es.
3: Pues ahí está. Felicidades a todos los sinaloenses. Ahorita voy a hacer la parodia de La Caspita del Diablo.
1: Me gusta.
3: 100% calidad. Oye, vamos a imitar al Chapo, que una vez imité al Chapo de Sinaloa, aquí estaba, y dice, oye, qué raro que te agarres la nariz así, porque yo una vez fui al doctor y le dije que me hacían la operación de la nariz, y cuando fui me dijo el doctor, pues si te opero la nariz, y ya no me operé. Así dijo el Chapo, ¿eh? Ahí está grabado, es más.
1: Búsquenlo en YouTube.
3: No me creen.
1: Búsquenlo en YouTube.
3: Vayan al canal de YouTube Erasmo y la Chocolata. Choco, ya último día para votar por el podcast.
1: Ey.
0: Claro, bueno, como dijo Erasmo el otro día, una limosnita por el amor de Dios. O sea, un voto de ustedes, de su parte, sería algo bien padre. ¿Dónde pueden votar? Vayan a nuestro... está en Facebook también está Chucho. Como ahí te dice cómo pueden votar, vayan a Facebook. Y también al Instagram, ahí pueden ver en TikTok cómo es que pueden votar por nosotros en el podcast. La verdad no es tan sencillo, por eso les hicimos un videíto para que entren ahí y lo hagan y nos hagan el favor, la verdad.
1: Háganos el paro. ¿Cuándo les pedimos algo?
2: Cuando piden algo se vuelven muy noblecitos, bola de putz.
3: Maestro Doggy, cálmese.
2: Hay que decir la verdad, oigan, así como echan carrilla, díganles, oigan, güeyes, pónganse a votar. Ay, ya. Sí, un amor de Dios, por el amor de Dios. No dejen de ser ustedes, brodis.
1: Hoy Choco está haciendo falsa, según acá tu empleaducho.
0: Bueno, está bien, el Doggy no tiene matices en su vida, él siempre es blanco negro, él es blanco negro.
3: ¿Qué es eso, matices, Choco? Uno no entiende eso.
0: Ey. O sea, está blanco, negro y gris, o sea, hay que ser grisecitos a veces, nada del otro.
1: Ahí está.
2: A ver, diles, bola de nacos, amantes de los Tucanes de Tijuana, voten. Ustedes que se andan que cuando les ponen una servilleta de trapo no quieren, mejor de papel, porque no saben usarla, Didi. Eso.
3: Eso ya lo está diciendo el maestro.
2: Eso no, sí, la Choco lo ha dicho. A ver, Choco, a ver, ustedes nacas que se llevan los zapatos chanclas en la bolsa para cuando se cansan a media fiesta y se los quitan ahí.
1: Choco, solo cuando necesitan les cambian,
2: sí,
1: la voz.
2: Sí, ay, sí, que.
1: Ay, si les pedimos, por favor, una limosnita.
2: Y te voy a decir algo, Choco, es mejor que te lo diga aquí a andar como otros que pues, hablando a tus espaldas, aquí enfrente de ti.
1: Oh.
0: No, hombre, qué valiente, Doggy, ¿no? No me impactas y hasta me pones como... no sé, como que me encanta la gente honesta, así directa, ¿no?
2: Qué bien. No, tampoco. Porque muchos dicen eso. A mí me gusta que me digan las cosas como son y se las dicen y se enojan. Dicen, ay, pero no seas así.
1: no tan así.
3: Como digo aquel, oye, güey, siempre sé tú, pero si eres pendejo, no sé, o alguien más mejor.
0: Bueno, encuesta número uno eras, ¿no?
3: Oye, la encuesta número uno, Choco, es que era domingo, ahí está la encuesta, la hice el domingo. Había tres cosas que ver, ¿verdad? Estaba Pumas contra Cruz Azul, un partidazo, hay que decirlo. Sí. Dodgers contra los Cerveceros, es lo chido del béisbol que lo puedes ver de a ratos, el fútbol no. Y Ravens, Falcons también, es como que, y estaban chidas las tres cosas, yo estaba ahí cambiando, y la pregunta es, ¿qué estabas viendo? La pregunta fue ese día, el domingo en vivo, ahí que, y la banda escogió que estaban viendo el partidazo de Pumas Cruz Azul, que el Chino Huerta la regó, se dejó expulsar y empató el Cruz Azul. En segundo lugar quedó la serie, la final de lo que viene siendo la final de división de que era
1: de béisbol.
3: Los Dodgers, ¿no?
1: Sí.
3: Y bueno, 25% y 21% la NFL, que era, creo, los Ravens contra los Falcons, y 21% y 14% están viendo otras cosas. Ahí la banda comentó, Choco, así que el fútbol, y bueno, también los seguidores que tenemos son más de fútbol, 40%, eso es lo que está pasando en este momento, señores.
1: Unos estaban viendo los concursos de tarros, Choco, porque es Oktoberfest. Y empiezan
0: ¿verdad, no?
1: Sí, Choco, empieza la pinche tomadera y agarran.
0: Deja de estar hablando así. Además, bien lo dijo el genio Lucas ayer, ¿eh? Por gente como ustedes, ya la gente no oye la radio.
2: Sí, cada quien le dice una mala palabra, la gente ya no escucha radio. Y mejor se van a ver TikTok y Facebook, y ahí no hay nada de malas de palabras.
3: Güey, ¿por qué no le dijeron eso al genio Lucas en su cara? A ver, usted, maestro.
1: Porque no anda predicando lo que no.
2: Aquí ahí está su mamá y va a ir a llorar.
0: Oh, my God. Ahorita regresamos, señores. No, ustedes no respetan a nadie. Volvemos con el Doggy. Viene la parodia de Erasmo y mucho más.
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0: el show más chido, Erasmo y la Chocolata. Saludos a toda la banda de Sinaloa, porque hoy, el día de hoy, están celebrando que se, pues un día como hoy, nació el estado de Sinaloa, se separó de Sonora, y ahí está, pues hubo una encuesta chida. Cuando decimos Sinaloa, ¿qué es lo primero que te viene a la mente de su gente? La comida, o de Sinaloa la comida, la música, los narcos o lo mal hablados. Esa era la encuesta y ganó narcos. Pero ya sabemos que Sinaloa es más que eso, pero esa es la encuesta. Saludos a toda la banda. Así que ahí está. Hoy tenemos un invitado, Choco.
1: Bueno, tenemos aquí al famoso Yogi. Yogi, ¿cómo estás? Buenas tardes.
2: Muchas gracias, Choco. Yo tenía tantas ganas de platicar contigo de... siempre decía, bueno, ¿por qué no un día me toca a mí platicar con la Choco?
1: Bienvenido, finalmente una voz educada en el micrófono, seguramente van a decir, ¿qué pasó? Se metió una estación de México, algo así, ¿no? Ya ves que tiene su estilo muy peculiar, Yogi. Muchos lo conocen, o si no lo conocen a él, seguramente a su voz. Le ha puesto la voz a muchas estaciones de radio, entre ellas la famosa Qué Buena de Los Ángeles, Estrella TV, y obviamente más estaciones en todo el país, ¿no?
2: La cadena Tricolor.
1: La cadena Tricolor también, es verdad.
3: La Tricolor.
1: A ver, Erasno, tú cállate, no empieces.
0: Es que aquí admiramos a Yogi, ¿no, Garbanzo?
4: Sí. Oye, como ya...
0: ¿Te la hacían Radio Láser?
4: Sí, un tiempo. Pero ¿sabes qué? Ya que estamos aquí, como que somos amigos, ya nos puedes hacer un tiraje gratis antes de que te vayas, ¿no?
2: Sí.
4: Algo acá bien.
0: Oh, que nos grabe.
3: Sí, la hueva. El show más chido, Erasno y la Chocolata.
0: Ahorita va a hacer unos promos, pero primero, Chocones, te tocó, Yogi, llegar el miércoles. ¿Sabes qué pasa el miércoles aquí?
2: No.
0: Miércoles de Hembras contra Machos.
4: ¡Órale! ¡Ay, ay, ay!
0: Tenemos a alguien en la línea, es una mujer y va contra Yogi.
4: ¡Ay!

0: escenario y puedes decir hembras contra machos.
1: Hembras contra machos en el show de Erazno y la Chocolata.
0: ¡Ale! ¿Ya ves?
2: Muy bien, bueno, vamos con Daniela. Daniela es la hembra del día de hoy. Seguramente yo aquí ya no soy más tu amiga. Es hembras contra machos. Ahora somos enemigos porque ella está aquí para ganar. Así que...

0: viene saliendo al ring, señores. ¿Cómo estás? Buenas tardes, Daniela.
1: ¿Cómo estás? Hola, buenas tardes.
0: Oye, ¿es cierto que eres de Sayulita? Ahí donde hay puro hipster.
1: No, señor, no soy de Sayula, soy del mero Colima, Colima.
0: Ay, ya voy, ¿eh?
2: Colima, órale.
3: Tiene su carácter.
0: Ay, ¿cómo sabes tú, Yogi?
2: ¿Ya identificó?
3: Se le oye. Oye.
4: Muy bien, Yogi, vamos a hacer una pregunta. Y obviamente el que sume más puntos es el ganador. De entrada, yo creo que ya el hecho de ser mujer ya ganó.
2: Menos 10 por payasa.
4: Payasa tu abuela, estúpida. A mí me estás diciendo payasa.
1: Dale, pégale. Otro más.
2: No, pero que sí duele la manota que tiene.
4: Bueno, a ver.
1: Otro más.
4: Vamos con la primera pregunta, Erasmo, para ella y luego va para Yogi. Vamos con la primera pregunta, por favor.
0: En 5 segundos, Daniela de Colima, Colima. ¿Qué mentira dice más la gente en las redes sociales?
1: Que tienen dinero.
0: Yogi, además de decir la gente en redes sociales que tienen dinero, ¿qué otra mentira es la más popular?
3: ¿Entre los hombres?
0: En general.
3: ¡Que tienen muchos seguidores!
2: ¡Ese es mi mano!
0: Es el mariachi, pueden gritar cualquier mamada, güey.
2: Muy bien, Choco. Él dice que tiene, inventan que tienen más seguidores de los que tienen, a pesar de que uno ve cuáles tienen. Claro. Ella dice que mienten, ¿qué? Que tienen dinero. Muy bien. En sexto lugar, tenemos no uso filtros. Ay, sí, cierto, ¿no? La clásica, ¿no? Ay, hoy sin filtros. Señores, el maquillaje es un filtro, mentirosas.
4: Ah, bueno. Cálmate.
2: En quinto lugar dice, no vi tu mensaje. Eso es lo que dicen en redes. Ay, no vi tu mensaje, dice, y ahí dice, leído. En cuarto lugar aparece, no tengo dinero. Todo lo opuesto a lo que dice ella. En tercero dice, no voy, ya voy llegando. En segundo dice, no me importa lo que piensen. Ah, es cierto, todos en redes, a mí me vale lo que piensen. Y si les vale, ¿para qué lo escriben?
0: Ey.
2: Estás diciendo que sí te importa. Y en primer lugar dice, estoy feliz. Todos en redes dicen están felices, es una mentira. Por lo tanto, Choco, el marcador en este momento es un famoso 0-0.
0: ¡Chale! Hoy celebra el 0-0.
2: No, pero ella sí dijo cuando habla de dinero, Choco, como que sí cabe.
3: No, pero no fue fuerte.
2: Porque dice, no tengo dinero. Y
4: Garbanzo, tú estás esperando que yo diga que estuvo bien ella y suma puntos porque me tienen aquí, Yogi, como que yo robo. Como que hago que ganen las mujeres. No voy a caer en tu juego, estúpido, ¿eh? No voy a caer en tu juego. No empieces con eso. No empieces con eso.
2: Si arregla ahorita, se arregla en la siguiente pregunta, ¿eh?
0: La Choco piensa que va a limpiar su carrera. Sí. Dejando ir esta oportunidad de robar.
4: Tú cállate, menso.
0: Chale.
1: Tú no tienes derecho a protestar nada, jetas de popusa.
2: ¿Cómo que jetas de popusa, señora? No manches.
4: Ok, vamos por la siguiente pregunta. Ahora te pregunto a ti, Yogi, primero.
2: Uy, venga.
4: Tienes 5 segundos para contestar. ¿Qué harías, Yogi, si descubres que tu compañero de trabajo gana más que tú haciendo lo mismo?
3: Voy en friega con el gerente.
4: Va en friega con el gerente.
0: Vámonos, aquí tenemos lo siguiente.
4: Daniela, en 5 segundos, por favor. ¿Qué mentira dice? ¿Qué harías si descubres que tu compañera o tu compañero, Daniela, de trabajo gana más que tú haciendo lo mismo?
1: Sugiero a mi manager o a mi jefe que me dé más responsabilidades para poder tener más dinero.
2: Okay. Ah, muy política, pero se ve efectiva, ¿eh?
0: A ver, yo quiero escuchar la... ¿Qué fue lo que dijiste?
1: Hablaría con mi manager o con el dueño del negocio para pedirle más responsabilidades y más entrega en el trabajo y así poder ganar más dinero que la otra persona.
3: ¿Pero ya hacen lo mismo?
2: Ya hacen lo mismo, pero ella quiere...
0: justificarlo.
2: Hacer más trabajo. Es que es mujer, Choco, también no esperas una respuesta muy inteligente. ¡Oh!
4: Estúpido.
1: Dale,
4: Facebook. Otro Choco. O sea, es mujer, no esperabas una respuesta inteligente.
2: Aparece en quinto lugar, dice, sexto lugar dice, no decir nada. Si tú descubres que el Brody o la compañera o compañero gana igual que tú, gana más que tú, dicen, yo no digo nada. En quinto lugar es trabajar menos. Ah, pues estoy ganando menos, pues le bajo a mi jale, ¿no? En cuarto lugar dice buscar otro trabajo. Ahí está. En tercer lugar es preguntar cómo consigo ese sueldo, ¿no? Oye, él gana más que yo, ella, por cómo le hago yo para conseguir ese sueldo. Segundo, enojarte. En primer lugar dice pedir un aumento. Ella dijo, Choco, que iría para ver cómo conseguía ese sueldo. Por lo tanto, ustedes consiguen la respuesta 3.25 puntos para las hembras.
5: Pero es una mezcla, ¿no? De la 1 y la 3.
2: Y veo que Yogi dijo, voy con el gerente a decirle que qué pedo. Y aquí dice, pues yo creo que no está ninguno. Pedir aumento. Pedir aumento es ir con el gerente. 30 puntos para los machos, señores. ¡Oh!
4: Aquí no dice eso.
3: Pero aparte, Choco, es que fue muy amplia la respuesta porque hay muchas cosas que puedes hacer.
4: Claro, pero tú dijiste voy con el gerente para decir qué está pasando. Aquí no dice voy con el para hablar con el gerente. ¿Por qué?
2: Sí.
4: Ah, ¿cómo? Pero ella también dijo, voy con el gerente para decirle que quiero más trabajo para ganar lo mismo. No dice eso aquí.
5: No, pero por eso yo le digo que combina la 1 y la 3 y se suma, güey, porque es lo
4: Garbanzo,
5: que ella dijo.
4: Garbanzo.
3: O sea, ¿con quién estás?
5: No, pero es que hay que ser justos.
2: No, el garbanzo es una hembra. Es una macha. Es una hembra. Siempre es un gallo, una gallina tapada este güey.
5: Güey, estamos hablando de claridad. No nos dejemos llevar por esas falsedades de votaciones que
4: bueno,
5: no son.
4: Bueno, le voy a decir algo. Cuando ustedes tengan un programa, cuando ustedes conduzcan un programa así, ustedes pongan sus reglas. Ella es la número 3, 25 puntos para las hembras.
5: Chao. Bueno, por lo menos no.
2: Ya viste,
5: no
2: aumentaron. Ya viste, te dije de aguas.
4: Ay, sí, Yogi, te dije, güey, ya, aguas. O sea, ¿qué ganas con eso?
2: No, nomás, Choco, es de que es muy obvio que está la robadera y la señora aquella que el único que hay en Colima es sal y cocos, anda emocionada.
5: ¡Oh! Ahora,
1: ¿y qué tiene?
2: ¿Y qué tiene? Robando.
5: Oye,
1: no le hace.
2: ¿En serio lo único que tienen es sal y cocos?
1: Pues eso es lo que él ha investigado, pero no, señor, también hay muchos hombres que le gustan los hombres.
2: ¡Oh, sí! En Colima hay mucho gay, ¿y sabes dónde terminan viviendo? Yo me enteré de ese dato en Guadalajara, güey.
1: En Jalisco, claro.
2: Sí, güey.
5: No, man.
2: En defensa de la gente de Jalisco, Urloto me dijo un vato, dijo, mira, Erasno, no es que aquí haya mucho gay que somos, güey, es que como que ese es el lugar donde la gente viene a salir de Michoacán, de Colima, de todo alrededor, y los y los que tienen papeles se van a San Francisco, a Santa Clarita, ¿dónde es, Garbanzo?
5: No, en San Francisco, en Santa Clara, ¿no? Clarita.
2: En Santa Clara vives, ¿ah? ¿Eh?
5: Santa Clarita.
2: Tú vives en Santa Clarita. Ay, que hay en Santa Clarita.
3: Erasmo, mientras no se vayan a Jiquilpa, todo está bien.
2: No, ya, de ahí se van.
5: ¡Oh! Ese es el manantial. Es el manantial.
2: En Jiquilpa se da mucho gay.
5: ¿Sí?
2: Bueno, pero ¿sabes cómo le dicen muchos? Yo no lo voy a negar, pero le dicen en muchos Jotiquilpan, güey.
5: ¡Oh!
2: Es la neta, pues, pero ¿yo qué? Pues, yo, ¿qué voy a hacer?
5: Por eso usas más. ¡Ah, bueno!
2: Ah, es para que no sepan.
5: ¡Qué momento!
2: Y todos diciendo, Choco, que es en Tepa.
4: Tú cállate, estúpido. Ok, bueno, el marcador 25-0. Vamos con la siguiente pregunta. Ya, tenemos a Yogi. Trampa. Si usted no sabe quién es Yogi, bueno, es un hombre que le ha puesto la voz como imagen de muchos proyectos de televisión, de radio, en redes. Han escuchado promocionales para eventos y todo. Es la voz de este señor, nacido en Puebla, ¿verdad?
3: En Puebla de Los Ángeles, en un lugar que se llama Zaragoza, Puebla, en la sierra.
4: En la sierra, en Puebla.
3: En Puebla.
2: Oye, ¿sabes qué me gusta de Puebla mucho? Es el mezcal que se llama Tobalá Montelobos, poblano.
3: Montelobos,
2: ¿no? Ahí cuando.
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0: Muy bien, bueno, antes de seguir con Hembras contra Machos, que pues yo sé que a muchos de ustedes les gusta jugar fútbol, pues ahora tenemos una promoción para que usted tenga la oportunidad de jugar fútbol, pero tiene que pesar entre 280 y 300 libras, porque van a tener la oportunidad de jugar contra la original banda de Limón. ¿Cuál es la idea, Erasno?
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0: Muy bien, bueno, vamos con la, el concurso. Tenemos allá a Daniela. Daniela está esperando, dice, ¿desde qué horas me tienen aquí? Allá soy la manager y aquí ustedes me traen como quieren.
1: Yo creo que sus trabajadores han de estar contentos. Yo lo que escucho de Daniela sé que es una manager de esa así media. Escuchando, perdón, muy buena
2: sí.
1: Patrona,
2: Ellos contra claro. Mí, yo se van a enfrentar, dura carrilla que se va a echar. Hembras contra.
0: Bueno, este es Hembras contra Machos, también tenemos aquí a Yogi. ¡Au! Hey Yogi, ¿cómo ha estado, Yogi?
3: Muy bien, muy contento y gracias por darme oportunidad de estar aquí con ustedes, la verdad que qué fregón.
0: Qué chido estar a un lado del garbanzo y disfrutar, ¿no? Diego, ya es, cartera no se trae ya, pero estás a gusto.
4: Pero se va a ir contento porque que le robe yo. Papá.
3: ¿Eres chilango?
4: No, no se nota.
0: Es de Catepec.
4: Soy de Catepec. Oye, que por cierto andan diciendo que Penta es el primer catepeño que tiene un maletín de dinero que no es robado. Eso no está bien, güey. Se están pasando de lanza.
0: A ver, el contexto eras, ¿no? El Penta es un luchador mexicano muy popular. Está en la WWE en Estados Unidos. Y una de las luchas es un maletín colgando. Sube en una escalera y el que logra agarrarlo es de él. Entonces dicen, él se lo ganó. Primer güey de Catepec con un maletín de lana que no es robado.
4: Ya se están empezando a pasar, ¿eh? Malditas okay. Redes.
0: Dani, vamos ganando 25-0, concéntrate, amiga. Así que la última pregunta fue, ¿qué hace la gente para aparentar que tiene más dinero del que realmente tiene? Yogi dice, ¿qué dijiste?
3: Endeudarse.
0: Endeudarse, Daniela dice usar ropa de marca. Doggy, ¿cuáles son los resultados?
1: Dice, en sexto lugar, publicar fotos en lugares caros. Cálmate, Garbanzo. 5, inventar para impresionar. Cálmate, Erasno. 4, comprar cosas a crédito. Eso es más o menos lo que dice Yogi, pero vamos a ver qué hay más acá. Presumir viajes. Cálmate, Chocolata. ¿Eh? 2, rentar un carro de lujo. ¿Quién hace eso, bro?
4: El Diablito.
1: El Diablito. En primer lugar dice comprar ropa de marca. Ella dijo ropa de marca. ¿Eh? Yogi dijo comprar cosas a crédito. 15 para los machos, 25 para las hembras, señores.
5: ¡Arriba los machos! Están en el tablero.
0: O sea, ¿qué? ¿50 a 15?
3: Necesito aparentar más. Tener más experiencia.
0: 25 a 15. Hay una última pregunta,
4: no,
0: Yogi.
4: No. Choco, a ver. ¿Por qué
0: 50
4: me
0: caes bien? A 15.
4: Sí, échale ganas,
0: man. A ver, di 50 a 15.
4: 50 a 15.
0: Dilo bien.
5: Los machos acumulan la increíble cantidad de 15 puntos llenos de testosterona masculina.
4: Las hembras 50.
0: Joder, tu macho.
6: Carreta vacía.
0: Ok, muy bien. Amiga, ya casi ganaste. Te voy a mandar tu gorra, tu camisa, tu termo de Erasmo y la Chocolata, vas a ver.
7: Ah, gracias.
0: No canten victoria. Vámonos con la última pregunta. Primero pa' yo y Choco. A ver, Yogi, ¿qué vas a perder? ¿Qué trabajo crees? ¿Qué trabajo crees que la inteligencia artificial podrá cambiar más?
4: Buena pregunta.
3: Pues ya está cambiando. Los cantantes.
0: Cantantes, él dice el cantantes. Cantantes.
3: Y luego locutores.
0: Ya hay locutores. Ya.
3: Sí, ya hay.
0: Sí, que no vengo a jalar, ya me cansé, estoy cansado, Choco. Lárgate.
4: Déjate de baterías.
0: Bueno, el garbanzo, ¿desde cuándo se fue? Nada más que no se
4: va. Sí, y también se te va a ir este, Choco.
0: ¿Cuál se me va?
4: Chucho.
0: ¿Cuál se me va? Mírame ustedes con esas.
4: No, Chucho, se te va.
1: Ok, Choco, dice aquí lo siguiente, ¿qué trabajo crees que la inteligencia?
4: Pero no contestó todavía
1: falta Daniela.
0: Daniela, ¿qué trabajo crees que la inteligencia artificial podrá cambiar más, además de los cantantes?
7: Bueno, en cuestión de restaurante diría yo personal para dar servicio.
0: Personal para dar servicio, es lo que dijo Choco.
1: ¿Por qué le ponen como música de tubo a Daniela? Ella dijo que no tiene ni cocos, pues que va a enseñar.
7: No sé ni bailar tampoco.
0: Uy. Entonces imagínate la parada ahí en el table, luego va a llegar otra bailarina y se la va a agarrar ella como tubo.
4: Ok, imagínate la parada.
7: Ay, no, cochinos.
0: O sea, sería como algo sensual, ¿no, güey? Como ella sin ropa, la otra morra también, así.
4: Y tapizamos ese pisito de puros dólares, Choco.
0: Aventamos como espuma, güey. ¿Te acuerdas que Chucho se la pasaba en el Hong Kong ahí en
4: Tijuana? Sí, ahí vivía, tenía ya.

0: editar esto, no te hagas.
1: VIP. Iba a grabar, iba a trabajar. Meramente profesional.
2: Era una cosa diferente, güey.
3: Muy bien, a ver, vamos con las respuestas, Doggy.
4: Muy bien, Choco, necesitamos nosotros más o menos cuántos puntos, Garbanzo, como 30.
0: 35 para empatar.
4: Bien, Yogi dijo música, y la verdad, la música pues no está aquí. ella dijo que trabajo, ¿qué dijo? Que trabajadores de restaurantes, ¿no?
0: Algo que tenga que ver con el cliente, dijo.
4: Y ojalá que se haya, porque hay gente muy pedante ahí trabajando en restaurantes. Oh. En sexto lugar, gracias. Programación. Quinto lugar, dice edición de videos. Cuarto lugar, contabilidad. Sí. Tercero, relación y traducción. Segundo, diseño gráfico. Y primero, atención al cliente.
2: Ya.
4: Sí. O sea, todavía esto fue una verdadera boliza, señores.
0: No, mi Yogi.
3: Ay,
0: bueno,
3: otro juego arreglado.
2: Pero siempre hay que dejarlas que ganen. Siempre.
3: Ah, mira.
5: Ay. Resulta que eres muy caballeroso. Ay, no, Dios mío.
3: Pues a mí se me hace ofensivo decir que la dejaste ganar como dudando de su inteligencia. O sea, Yogi arremete contra Daniela diciendo. Que la dejó ganar, porque él sí ha querido ganar, pero como ella es mensa, pues no iba a ganar. ¡No!

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1: Claudia Sheinbaum es la persona con mejor aprobación política en América Latina. Antes de aceptar el estudio de opinión como una verdad absoluta, debemos de separar tres cosas: aprobación del gobierno, imagen personal y confianza política. No son lo mismo. Una persona puede aprobar a Sheinbaum por sus programas sociales, identificarse con Morena o preferirla frente a otras opciones sin estar de acuerdo con todas sus decisiones. Interpretar que Sheinbaum es el gobierno mejor calificado de América y creer que México ama a su presidenta, eso es otra historia. Una imagen positiva no significa respaldo incondicional. Algunos valoran programas sociales, la continuidad política o la estabilidad que perciben, sin aprobar todas las decisiones del gobierno. Existen ciudadanos que respaldan una figura política porque consideran que las alternativas son peores. La evaluación alta de la presidenta de México también debe evaluarse con resultados concretos: seguridad, economía, salud, empleo, servicios públicos y capacidad de respuesta ante los problemas de la población. Una encuesta puede demostrar que un mandatario conserva una imagen favorable. No puede demostrar si los ciudadanos confían plenamente en el gobierno, que están satisfechos o que respaldan sus políticas. Porque entre tener una buena imagen, aprobar un gobierno y confiar en que resolverá los problemas del país, hay diferencias que ningún porcentaje puede borrar.
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4: Durante los últimos 19 meses, el estado ganó 5.800 puestos de trabajo en el noveno mes del año, fundamentalmente en construcción, salud, asistencia social, ocio y hospitalidad, pero otros sectores se desplomaron. El comercio minorista solamente perdió 1.500. De acuerdo con el informe, la construcción registró un fuerte avance en septiembre y otros mostraron señales de recuperación tras meses de retrocesos. La suerte sonrió a un jugador que convirtió una apuesta de apenas $15 en un premio de $410,631 al ganar el premio mayor de una máquina tragamonedas de Muckleshoot Casino Resort de Auburn, Washington. El casino calificó el golpe de suerte como una bolsa de premios fuera de este mundo y celebró la jugosa cifra. El complejo de entretenimiento cuenta con más de 3.400 máquinas de juego, más de 60 mesas de casino y un hotel de 401 habitaciones. La instalación recibe más de 25.000 visitantes cada semana y opera a las 24 horas del día. La Clínica de Campesinos del Valle de Yakima realizará una feria comunitaria de salud gratuita el sábado en el recinto ferial del condado. La actividad ofrecerá vacunas, revisiones médicas, información de salud, exámenes físicos deportivos por $10. Más de 25 organizaciones van a participar brindando recursos y programas de apoyo a los asistentes. También habrá comida, bebidas gratuitas, además de actividades recreativas para niños y familias. Los organizadores explicaron que el objetivo es facilitar el acceso a la atención médica. El evento se desarrollará de 10 de la mañana a 2 de la tarde y estará abierto al público. Un acuerdo confidencial puso fin a la demanda de María Torres contra la cadena Fred Meyer. La mujer de 71 años reclamó $36 millones tras sufrir una caída en una tienda del distrito Hawthorne en el sureste de Portland en el 2023. Según la reclamación, Torres resbaló en un charco provocado por filtraciones de agua y se golpeó la cabeza, lo que le provocó una conmoción cerebral y secuelas permanentes, entre ellas dolores de cabeza, zumbidos en los oídos y problemas de equilibrio. Sus abogados alegaron que la empresa conocía desde hacía años los problemas de gotera.

0: Roberts en el establecimiento. El caso quedó resuelto antes de que el jurado emitiera un veredicto. Las autoridades de Vancouver catalogaron de sospechosa la muerte de una mujer cuyo cuerpo fue hallado flotando en el río Columbia cerca del puente de la Interestatal 5 la mañana de ayer. La oficina del sheriff informó que la víctima, quien aún no ha sido identificada, tenía entre 20 y 30 años, era de ascendencia asiática o isleña del Pacífico, medía aproximadamente 5 pies 4 pulgadas, pesaba unas 150 libras y tenía una marca de nacimiento en la pantorrilla derecha. Hasta el momento no se ha divulgado detalles sobre la causa de la muerte.
1: Voz informativa Carlos Martín Valdés.

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En este jueves, la temperatura de arranque de esta mañana, 52 grados Fahrenheit. Y más agradablemente, conforme vaya saliendo el solecito, alrededor de los 78 grados Fahrenheit, las temperaturas. Brilla el sol en jueves, igual que ayer prácticamente. Sin embargo, en viernes y sábado, algunas lluvias se van a estar registrando para el Pacific Northwest, territorio de la grande. ¡Buenos días!

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1: ¡Qué raza! Es jueves y estamos listos para nuestra sección espiritual con el mentalista Marcos. Comuníquese, rételo, participe y a ver cómo nos va. A ver, mentalista, muy buenos días. Bienvenido antes que nada a los micrófonos de lo grande.
2: Muy buenos días, Bronco. Buenos días, amigos y hermanos de la sintonía. Gracias, gracias, gracias, gracias. ¡Gracias mil! Y antes de cualquier cosa, ya la línea está a su disposición. 971-202-1496. Bronco, ¿por qué estoy agradeciendo? Porque se nota que el día de ayer el comentario que hice en el segundo segmento le gustó tanto a la gente y la gente se identificó tanto, sobre todo las mujeres, pero también hubieron hombres que nos llamaron, nos dijeron: mire, me pasa eso. Yo a mi mujer, a mi esposa, a mi novia, a mi pareja, le doy, la complazco. Prácticamente he cambiado tantas cosas en mi vida por ella, pero ella no lo sabe agradecer. Yo no siento que ella me respete. Ella dice que me ama y yo le creo que me ama, pero no me respeta. ¿Por qué cuando una persona ama dice que no respeta? ¿O por qué cuando una persona que ama no respeta a su pareja? Todos me preguntaban el día de ayer, y en muchas ocasiones es porque lamentablemente están siendo trabajados. Tienen un ritual de brujería, hechicería o magia negra que les impide justamente ser coherentes con el amor que sienten. 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
1: Es el número donde usted puede participar en esta mañana de jueves en nuestra sección espiritual. Y vámonos rápidamente a las llamaditas, mentalista, para no quemar tiempo y atender a nuestra gente.
2: Vámonos entonces, Bronco, con la primera persona en línea. Decimos: muy buenos días, ¿con quien tengo el agrado?
3: Hola, soy Mario Arteaga.
2: Mario, muchísimas gracias por participar en el segmento del mentalista. ¿Cuál es su fecha de nacimiento?
3: 27 de agosto del 87.
2: Muy bien, mi querido amigo. ¿Y cuál es el motivo de esta llamada telefónica?
3: Ver si ustedes me pueden ayudar para saber si lo que me está pasando es por culpa de brujería.
2: A ver, ¿y qué le está pasando?
3: Fíjese que últimamente he tenido, pues, mucha ansia, ganas de quitarme la vida. He tenido muchos problemas, lo que antes yo no tenía. Antes yo no tenía ningún problema con nadie, ahora ya toda la gente, o mejor dicho, yo tengo problemas con toda la gente. Esas ganas de quitarme la vida no se me quitan.
2: Bueno, ahí alcancé a escuchar a un bebé. ¿Es tu hijo?
3: Sí.
2: ¿Es tu hijo o hija?
3: Es mi hija.
2: ¿Cuánto tiempo tiene tu hija?
3: Tiene 6 años.
2: 6 años. Mira, quiero que empieces a entender lo siguiente y prestar mucha atención, Mario. Según estoy viendo acá en las cartas, en los caracoles vírgenes, usted tiene un daño muy fuerte, pero acá lo primordial y lo más importante no es usted, es su niña. Usted debe alejar ese pensamiento de quitarse la vida o de no valorarse, porque es que su vida ya no le pertenece a usted, le pertenece a su bebé. Los hijos son los dueños de nosotros hasta que nosotros los convertamos en personas de provecho y personas totalmente independientes. Y nuestra función como padres es hacer hasta lo indecible. No matar, no robar, ni tampoco hacerle daño a nadie. Hacer lo indecible es buscar ayudas espirituales, ayudas mentales, ayudas físicas. De la forma y de la manera en que sea la ayuda, se tiene que buscar, pensando siempre en que debemos estar bien por nuestros hijos y para nuestros hijos. Usted tiene un sanamiento, tiene un trabajo de brujería muy fuerte, y lo voy a dejar en línea privada con el mentalista Milo y con el mentalista Jacob. ¿Te parece bien, Javier?
3: Sí. Perdón, Mario. Mario, sí, yo me llamo Mario. Sí, muchísimas gracias. Bueno, y yo aquí estoy en la línea, aquí los espero.
2: Bueno, muchas gracias, Dios te bendiga. Y tú, hermano, hermana, ¿qué estás esperando? Este es el momento de llamar. 971-202-1496, 971-202-1496.
1: ¡A Hacemos la pausa y regresamos con más de la sección espiritual después del buen zapateo aquí en La Grande.

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1: Ya estamos de regreso en este jueves en la sección espiritual para compartir ustedes la buena vibra con el mentalista Marcos y para consultarlo, retarlo, ponerlo a prueba en el conocimiento, la experiencia y la preparación. ¿A qué número, mentalista?
2: 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Recuerden, amigos y amigas de la sintonía, que cuando nosotros queremos que nuestra vida se encamine medianamente por el sendero del bienestar, de la alegría, de nuestros sueños, de nuestros objetivos, tenemos que buscar la ayuda, tenemos que buscar el acompañamiento de esa persona idónea y capacitada que nos va a brindar una opinión objetiva y se va a encargar de abrirnos los caminos hacia un mejor futuro. Y si tú eres de aquellas personas que necesita que tu vida ya empiece a darte frutos positivos, ¿qué estás esperando? 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
1: Pues ahí está el número para que lo marque. Usted sabe si le entra o no le entra ahí con el mentalista. Mentalista, son muchísimas las llamadas que ya están esperando la oportunidad de consultarlo. Vamos rápidamente a la línea telefónica.
2: Rápidamente, Bronco, vámonos con la siguiente persona en línea y decimos muy, pero muy, muy, muy, muy buenos días. ¿Con quien tengo el agrado?
3: Teresa Campos.
2: Teresa, bienvenida al segmento del mentalista. ¿Cuál es su fecha de nacimiento?
3: 21 de noviembre de 1987.
2: Teresa, ¿y cuál es el motivo, la razón de esta llamada telefónica?
3: Pues mi consulta, maestro, es que mi hijo no quiere entrar a su cuarto. Tiene 9 años y desde hace unos días se duerme conmigo y con mi esposo, porque dice que le da miedo estar ahí. Yo pensé que era una pesadilla o algo así, pero pues ya van varias noches.
2: Teresa, vamos a mirar a ver qué nos dicen los caracoles vírgenes con respecto al comportamiento de su hijo. Según lo que estoy viendo acá, Teresa, su hijo no solamente se encuentra en un estado de total nerviosismo, sino que ustedes también han escuchado cosas allí en su casa, ¿cierto?
3: Sí, maestro, también se escucha como si tocaran la puerta de atrás. Mi esposo ha salido varias veces a revisar y pues nunca hay nadie.
2: Mire, mi querida amiga, por más de que golpeen las puertas, golpeen las ventanas o qué sé yo, toquen el timbre de la entrada de su casa, eso significa que hay una persona allí ya que los está llamando. No, es una manifestación de algo que está ocurriendo allí. Es más, usted siente cierta intranquilidad estando allí en su casa, ¿es correcto?
3: Sí, es verdad. Entro a recoger o acomodar algo, pero después de un rato me empieza una incomodidad muy fea y pues mejor me salgo.
2: Teresa, es triste y parte el alma el ver cómo hoy por hoy la mayoría de las personas, cuando están sufriendo de situaciones parecidas o similares por las cuales usted está atravesando, la gente cree y asume que todo es simple y llanamente como lo que se ve en las películas de Hollywood. Y no es así, mi querida amiga. Lo que no explican las películas de Hollywood es que en muchas ocasiones estas presencias que están allí en una casa, en un hogar, se llaman infestación espiritual.
3: Maestro, ¿y usted nos puede ayudar?
2: Claro que te podemos ayudar. Es más, ya mismo te voy a dejar en línea privada con el mentalista Milo, con el mentalista Luciano, que ellos son demoniólogos y que saben muy bien de este tipo de situaciones como lo son las infestaciones espirituales demoníacas, y ellos te van a decir cuál es el siguiente paso a seguir. ¿Te parece bien, Teresa, si te dejo en privado con ellos?
3: Sí, no cuelgo entonces, gracias.
2: Muchas gracias, Teresa, Dios te bendiga. 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
1: Claudia Sheinbaum es la persona con mejor aprobación política en América Latina. Antes de aceptar el estudio de opinión como una verdad absoluta, debemos de separar tres cosas: aprobación del gobierno, imagen personal y confianza política. No son lo mismo. Una persona puede aprobar a Sheinbaum por sus programas sociales, identificarse con Morena o preferirla frente a otras opciones sin estar de acuerdo con todas sus decisiones. Interpretar que Sheinbaum es el gobierno mejor calificado de América y creer que México ama a su presidenta, eso es otra historia. Una imagen positiva no significa respaldo incondicional. Algunos valoran programas sociales, la continuidad política o la estabilidad que perciben, sin aprobar todas las decisiones del gobierno. Existen ciudadanos que respaldan una figura política porque consideran que las alternativas son peores. La evaluación alta de la presidenta de México también debe evaluarse con resultados concretos: seguridad, economía, salud, empleo, servicios públicos y capacidad de respuesta ante los problemas de la población. Una encuesta puede mostrar que un mandatario conserva una imagen favorable. No puede demostrar si los ciudadanos confían plenamente en el gobierno, que están satisfechos o que respaldan sus políticas. Porque entre tener una buena imagen, aprobar un gobierno y confiar en que resolverá los problemas del país, hay diferencias que ningún porcentaje puede borrar.
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5: En Portland, un juez negó la libertad bajo fianza a Christopher James Parkins, acusado de prácticamente degollar a un hombre que no conocía cerca del restaurante Denny's en Hayden Island el 19 de abril. Según los investigadores, la víctima sufrió una extensa herida en el cuello que dejó expuesta su tráquea y logró sobrevivir milagrosamente tras recibir atención médica de emergencia. Parkins dijo a la policía que había consumido metanfetamina y alcohol antes del incidente y aseguró no recordar lo ocurrido. El magistrado, tomando en cuenta su extenso historial criminal y sus reiteradas violaciones a las condiciones de supervisión judicial, ordenó que no se le permita regresar a la calle. Las autoridades de Tacoma investigan un incendio que dañó gravemente una vivienda de alquiler propiedad del exjugador de la NFL y la Universidad de Washington, Desmond Trufant. El siniestro se desató la mañana del martes y se propagó hasta el ático, provocando importantes daños por humo y agua. Trufant sospecha que se trató de un acto intencional al asegurar que alguien activó líneas de gas en la propiedad sin autorización. Los investigadores indicaron que existen evidencias que apuntan a un posible incendio provocado. La casa, conocida como Sunset Estate, se alquila para eventos y estancias temporales y ha generado quejas vecinales durante varios años. Trufant afirmó que planea reconstruir y mejorar la propiedad. Randy Shay Gardner fue sentenciado a prisión por el asesinato de Julian Wavinga, cuyo cuerpo fue hallado enterrado en un granero de Clear, Washington, en el 2018. Un juez del condado de Yakima le impuso 30 años de cárcel, incluidos 5 años adicionales por el uso de un arma de fuego. La condena se produjo tras un tercer juicio, luego de que una sentencia previa fue anulada en apelación y un segundo proceso terminó sin veredicto. Los fiscales sostuvieron que Garner mató a Wavinga de un disparo en el 2017 y luego obligó a otro hombre a ayudarle a ocultar el cadáver. Antes de la audiencia de sentencia, el magistrado rechazó una solicitud de la defensa que pidió realizar un nuevo juicio debido a presuntas irregularidades ocurridas, esto durante las deliberaciones del caso. Será procesado como adulto el adolescente acusado de asesinar a sus padres y a 3 de sus hermanos en Fall City, Washington, en octubre del 2024. La jueza del condado de King, Verónica Galván, dio peso a los argumentos de la fiscalía, que sostuvo que los asesinatos fueron planificados y que el acusado intentó encubrir los crímenes y culpar a uno de sus hermanos. La defensa, por su parte, alegó que el menor padece de trastornos mentales no tratados y que debió permanecer en el sistema de justicia juvenil para facilitar su rehabilitación. Con este fallo, el caso avanzará en una corte para adultos, donde una eventual condena podría acarrear una pena de entre 25 y cadena perpetua.
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0: Sacudir de tristeza. Hoy que es jueves 15 de octubre.
1: La calabaza.
0: A las 12 de la noche te conviertes en calabaza o te desconviertes. Es que estamos en el mes de octubre y arrancamos esta hora de la mañana con música cachetona, llegadora, bailadora y cantinera. Ah, caray. Y recuerda que más adelantito, el National Day, que andamos celebrando, recordando o empujando para crear una mejor sociedad el día de hoy, que es el día de los enojones. Ah, pues váyanme felicitando. Día de la comida. Mira, muy bien. Hay que ver eso, está muy sabroso, ¿cómo no? Más comida, la tragation está a la orden del día. Es el día nacional de un programa emblemático en la cultura de los Estados Unidos. ¿Cómo no? Muy bien, muy bien. ¿Y es día de los árbitros? Bueno, ahorita lo voy a explicar porque eso y mucho más para decirle

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Oye, con 26, buenos días. Aquí la grande con tu compa, el Bronco. Saluditos, chicos. Yuba City, Colusa. Territorio de la calabaza. El 10 de octubre. Ay, comadre. Oiga, saludito para Chico, para Yuba City, Colusa. Arrancamos esta mañana de jueves con 54 grados Fahrenheit de temperatura. Va a estar el día de hoy más que te caliente que el día de ayer, ¿eh? Ayer como máximos 82 y hoy máximos en los 94. Así que va a estar más calientito. Mañana prácticamente igual. No hay lluvia ni tormenta.

7 de la mañana con 36. Buenos días, aquí en el Grande con tu compa el Bronco. Hoy que es jueves 15 de octubre de este 2026, lo que la gente se está preguntando es que tenemos en el National Day. ¿Qué andamos celebrando, recordando o empujando para crear una mejor sociedad el día de hoy que es jueves? Pues váyase poniendo cómodo porque le platico rápidamente. Así es, con el tema y toda la cosa. Oye, fíjense que el día de hoy es el Día Nacional de los Gruñones. El que me felicite va a ver, lo muerdo. National Grouch Day. También el día de hoy es el Día Nacional de la Shawarma. Creo que es una comida hindú, no quiero equivocarme muy gravemente, pero hoy es el Día Nacional de la Shawarma, o el platillo conocido como Shawarma. Estoy muy seguro que lo estoy pronunciando mal. El día de hoy también es el Día Nacional de I Love Lucy, programa que rompió récords y sobre todo que rompió muchos estereotipos. Un hispano, un cubano en la pantalla y una mujer como protagonista y teniendo mucho, pero mucho éxito. Y en un día como hoy también se está celebrando el Día del Bastón, o de ser, levantar conciencia acerca de la gente que tiene que utilizar bastón, no por una cuestión de las piernas, sino porque tienen impedimento de la vista. Así es, para aquellos que tienen que utilizar el bastón para guiarse a través de las calles, o sea, el día de hoy es el Día Nacional del Bastón. Y eso es lo que tenemos en un día como hoy, aquí en el Bronco Show.

mañana con 44. Buenos días, aquí en La Grande con tu compa el Bronco. Llegó el momento de compartir con ustedes la Bronconeta, la frase de energía positiva y ganas de continuar inspirados en el proyecto a convertirnos en una mejor persona. Hoy la Bronconeta nos dice: déjale esperar a sentirte listo. Estar listo no es un sentimiento, es una decisión. Esa es la Bronconeta del día de hoy.

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5: La tasa de desempleo en Oregón se mantuvo en septiembre dentro del estrecho rango en que ha permanecido durante los últimos 19 meses. El estado ganó 5.800 puestos de trabajo en el noveno mes del año, fundamentalmente en construcción, salud, asistencia social, ocio y hospitalidad, pero otros sectores se desplomaron. El comercio minorista solamente perdió 1.500. De acuerdo con el informe, la construcción registró un fuerte avance en septiembre y otros mostraron señales de recuperación tras meses de retrocesos. La suerte sonrió a un jugador que convirtió una apuesta de apenas $15 en un premio de $410,631 al ganar el premio mayor de una máquina tragamonedas de Muckleshoot Casino Resort de Auburn, Washington. El casino calificó el golpe de suerte como una bolsa de premios fuera de este mundo y celebró la jugosa cifra. El complejo de entretenimiento cuenta con más de 3.400 máquinas de juego, más de 60 mesas de casino y un hotel de 401 habitaciones. La instalación recibe más de 25.000 visitantes cada semana y opera a las 24 horas del día. La Clínica de Campesinos del Valle de Yakima realizará una feria comunitaria de salud gratuita el sábado en el recinto ferial del condado. La actividad ofrecerá vacunas, revisiones médicas, información de salud, exámenes físicos, deportivos por $10. Más de 25 organizaciones van a participar brindando recursos y programas de apoyo a los asistentes. También habrá comida, bebidas gratuitas, además de actividades recreativas para niños y familias. Los organizadores explicaron que el objetivo es facilitar el acceso a la atención médica. El evento se desarrollará de 10 de la mañana a 2 de la tarde y estará abierto al público. Un acuerdo confidencial puso fin a la demanda de María Torres contra la cadena Fred Meyer. La mujer de 71 años reclamó $36 millones tras sufrir una caída en una tienda del distrito Hawthorne en el sureste de Portland en el 2023. Según la reclamación, Torres resbaló en un charco provocado por filtraciones de agua y se golpeó la cabeza, lo que le provocó una conmoción cerebral y secuelas permanentes, entre ellas dolores de cabeza, zumbidos en los oídos y problemas de equilibrio. Sus abogados alegaron que la empresa conocía desde hacía años los problemas de goteras en el establecimiento. El caso quedó resuelto antes de que el jurado emitiera un veredicto. Las autoridades de Vancouver catalogaron de sospechosa la muerte de una mujer cuyo cuerpo fue hallado flotando en el río Columbia cerca del puente de la Interestatal 5 la mañana de ayer. La oficina del sheriff informó que la víctima, quien aún no ha sido identificada, tenía entre 20 y 30 años, era de ascendencia asiática o isleña del Pacífico, medía aproximadamente 5 pies 4 pulgadas, pesaba unas 150 libras y tenía una marca de nacimiento en la pantorrilla derecha. Hasta el momento no se ha divulgado detalles sobre la causa.
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Buenos días, Oregon, Washington, California, territorio de la grande. ¡Canto el campeón blanco! Estamos en el mes de octubre, el mes de la calabaza. Prepárense porque tenemos boletos para Los Inquietos, para Maná, para Senda Norteña. Le tenemos boletitos para Mon Laferte, Chuy Lizárraga, es del norte.

0: buenos días, aquí en La Grande, con tu compa el Bronco, Lenny Ramírez, y el saludito y el papacho para nuestra gente en Yakima. ¿Cómo estamos? Los Tri-City, los Guanachis. A esta hora de la mañana la temperatura 43 grados Fahrenheit.
1: Y lo que dices, el clima es verdad.
0: Pero no le haga mucha confianza al fresquito de esta mañana a toda nuestra gente allí en Yakima y sus alrededores, porque sale el solecito y rápidamente se va a los 72 grados Fahrenheit. Break it down. El día de hoy máximo de 72, como lo digo, mañana también. Sin embargo, para sábado y domingo descienden las temperaturas en el mágico valle de Yakimé. Para la gente en Wenatchee, ¿cómo está? Muy buenos días. Por supuesto, los Tri-Cities. Soleadito, despejado, sabroso. Para seguirle zapateando, tenemos regalos y papachos. Así que prepárense en el WhatsApp 971-322-7844 aquí en La Grande.

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0: mañana con 32. Buenos días, Oregon, Washington y California, territorio de la grande. Y nos vamos a las carreteras para saludar al parientón. ¿Cómo estamos, pariente? Muy buenos días.
1: ¡Ánimo, ánimo, parientada! ¡Sacúdete la hueva, parientada! Ya empezamos el día como debe de ser, nublado. No hay tráfico, pero sí nubladones. El Puget Sound, la carrera de Seattle. Va a haber solecito más tarde, pero ahorita por lo pronto a disfrutar de esta mañana nublada. Vamos a tener solecito lo que es hoy, mañana un poco, el domingo completamente nublado. Pero bueno, a disfrutar del bendito jueves como debe de ser, con todas las buenas vibras y por supuesto las buenas noticias, porque tenemos ya los últimos boletos, pariente, a través del 99 Trae la Grande después de las 10. Oye, te recuerdo, los últimos boletos para el concierto de Maná este sabadito acá en el Climate Pledge Arena, y luego el mañana viernes también ya de los últimos boletos para el evento de la Senda Norteña en el Metropolitan de Rento. Quiero que estén al pendiente con el pariente. A nadie le voy a regalar boletos, no tengo boletos extras, se los tienen que ganar. Al pendiente con el pariente, compa Bronco.
0: A partir de las 10 de la mañana, compita. Ahora, usted presume que anda ahí cacheteando el asfalto. ¿A qué altura y cómo anda el tráfico?
1: Oye, ahorita a la altura aquí de el Lazy Washington por el 5, por supuesto, hacia el norte, rumbo a la radio, todo luce muy bien. El GPS me marca todo normal. Espero que no suceda nada extraño de aquí entonces. Como ya siempre les decimos, que sea un hábito cuando salgan de casa, se ponen el cinturón y también activen su GPS, aunque sepamos dónde vamos. Dice, pariente, tengo 20 años yendo a donde mismo a trabajar, pero puede estar sucediendo algún accidente, alguna construcción, y eso nos puede desviar, nos puede hacer llegar tarde. Entonces hay que tomar rutas alternas si es necesario, pero eso nos va a indicar el GPS, así que hay que mantenernos ahí bien alerta con todo eso para no andar ahí tarde en nuestros compromisos, pues.
0: 8 de la mañana con 34, a partir de las 10 de la mañana, conéctese en la grande con el pariente, gran parte de esta familia Buzos Media.

0: mañanita, mijo. Una nobleza de Aguililla. 8:41. Buenos días, aquí la grande con tu compa el Bronco. Llega el momento de repasar a las estrellas y los estrelleros. Oiga, el hospital, las enfermedades andan con todo, ¿eh? Carlito Rivera, Carlos Rivera, va a hacer una pausa obligada en su carrera por motivos de salud. Y es que va a entrar el cuchillo, ¿eh?, al quirófano. Y no, no va a ser para hacerse la liposucción o una cosa. Para tratar una lesión en las cuerdas vocales. Hace unas semanas, Carlos Rivera reveló que por recomendación de sus doctores se tomaría un mes de descanso para sanar los problemas que presentaba en su voz, por lo que pospuso varios de sus compromisos laborales. Muy bien, sin embargo, una nueva actualización de su salud reveló que ese regreso será temporal porque, pues, si se somete a la operación, va a tener que descansar, ¿no? Y obviamente, si es de las cuerdas vocales, va a tener que estar calladito, calladito, calladito. Y digo que anda el doctor con todo porque Laurita Bozzo también cae al hospital. Oye, la conductora agradece muestras de amor y advierte: de esta momia no se libra.
1: ¡Qué paz, el desgraciado!
0: Oye, tiene 75 años, ¿eh? Y está en Acapulco, Guerrero, hospitalizada. Ya tiene mucho tiempo ya que vive allá, ¿verdad? Sí, sí, ¿verdad? La abogada, doctora en ciencias políticas y conductora de televisión peruana, puso ahí que muchas gracias por todo.

0: letra.
1: Vamos a ver. Y ojalá que salga bien, hombre. No pasa absolutamente nada, pero lo que sí es que hay que cuidarse. 75 años. No es lo mismo, ¿eh?
2: ¡Que pase el difunto!
1: 8 de la mañana con 43 aquí en La Grande.

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5: En Portland, un juez negó la libertad bajo fianza a Christopher James Parkins, acusado de prácticamente degollar a un hombre que no conocía cerca del restaurante Denny's en Hayden Island el 19 de abril. Según los investigadores, la víctima sufrió una extensa herida en el cuello que dejó expuesta su tráquea y logró sobrevivir milagrosamente tras recibir atención médica de emergencia. Parkins dijo a la policía que había consumido metanfetamina y alcohol antes del incidente y aseguró no recordar lo ocurrido. El magistrado, tomando en cuenta su extenso historial criminal y sus reiteradas violaciones a las condiciones de supervisión judicial, ordenó que no se le permita regresar a la calle. Las autoridades de Tacoma investigan un incendio que dañó gravemente una vivienda de alquiler propiedad del exjugador de la NFL y la Universidad de Washington, Desmond Trufant. El siniestro se desató la mañana del martes y se propagó hasta el ático, provocando importantes daños por humo y agua. Trufant sospecha que se trató de un acto intencional al asegurar que alguien activó líneas de gas en la propiedad sin autorización. Los investigadores indicaron que existen evidencias que apuntan a un posible incendio provocado. La casa, conocida como Sunset Estate, se alquila para eventos y estancias temporales y ha generado quejas vecinales durante varios años. Trufant afirmó que planea reconstruir y mejorar la propiedad. Randy Shea Gardner fue sentenciado a prisión por el asesinato de Julian Wavinga, cuyo cuerpo fue hallado enterrado en un granero de Clear, Washington, en el 2018. Un juez del condado de Yakima le impuso 30 años de cárcel, incluidos 5 años adicionales por el uso de un arma de fuego. La condena se produjo tras un tercer juicio, luego de que una sentencia previa fue anulada en apelación y un segundo proceso terminó sin veredicto. Los fiscales sostuvieron que Gardner mató a Wavinga de un disparo en el 2017 y luego obligó a otro hombre a ayudarle a ocultar el cadáver. Antes de la audiencia de sentencia, el magistrado rechazó una solicitud de la defensa que pidió realizar un nuevo juicio debido a presuntas irregularidades ocurridas. Esto durante las deliberaciones del caso. Fueron impuestos 12 años de prisión federal a un ladrón de bancos de Wenatchee que asaltó una sucursal bancaria 2 meses después de salir de la cárcel por otro incidente similar. Cameron Lane Gaunt robó en Cashmere Valley Bank en septiembre del 2025 y con ello elevó a 7 su marca personal de atracos. Según los fiscales, Gaunt, de 43 años, entregó una nota exigiendo dinero y escapó con $2,462, pero fue identificado rápidamente por sus tatuajes distintivos y arrestado días después. Este violó las condiciones de su libertad supervisada cuando cometió el delito.
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0: Se puso romántico y agarrándote la concha y toda la cosa del fantasma para decirle buenos días aquí en el grande con su compa el Bronco. ¡Ánimo, ánimo y tres veces ánimo! Estamos hoy con Washington y California.
1: ¡Se soltaron los caballos!
0: Toda la cosa ese para decirle buenos días. ¡Ánimo, gente, ánimo! ¿Cómo andamos? ¡Ay, andamos cansaditos, oye! Anoche estuvimos con los Portland Timbers hasta como las 10:30 de la noche, una cosa así, en un partido contra el LA Galaxy. Y el próximo sábado juegan nuevamente contra Colorado, solamente que ahora regresan al Providence Park. Y en esta hora vamos a estar hablando de los deportes, porque tenemos Champions. Así es, entre algunos otros chismecitos que le tengo en el mundo del fútbol. Así que prepárese. Regalo, papacho, WhatsApp activado. 971-322-7844. Para que se haga la bachanga. Hoy que es jueves.

0: 26, buenos días, aquí en el grande con tu compa el Bronco. Saludos para Portland, Oregon. Buenos días. Vancouver, Washington, Salem. Contamos, good morning. Temperatura del momento, 56 grados Fahrenheit.
1: Lo que dices del clima es verdad.
0: A pesar de que está el solecito brillando fuerte para el Pacific Northwest, está fresquito. El día de hoy, máxima de 78 grados Fahrenheit. Muy agradable el día. ¿Y saben qué? Entre viernes y sábado, algunas lluvias en algunos sectores de manera intermitente, lo que hace que las temperaturas vayan a estar bajitas. Sobre todo domingo y lunes, alrededor de los 58, se siente ya el otoño para la gente de Portland. Nos estamos, Tilemar, Hood River. Good morning, aquí en la grande.

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Good morning, good morning, good morning. Buenos días, alegría, feliz jueves. ¿Cómo estás, corazón de melón? ¿Cómo te trata la vida? Espero que todo muy bien contigo. En este 15 de octubre, año 2026, te doy la bienvenida. También si estás de manteles largos, muchas felicidades para ti. Aquí estoy lista para hacerte compañía, sacarte una sonrisilla, tocarte la música perrona al minuto 10. La complacencia viene. Capri horóscopo, Capri consejo de belleza, el Capri chisme y mucho más al minuto 30. Las instrucciones para los boletitos. De esta manera arrancamos. Yo te acompaño.

Internacional de las Mujeres Rurales. Desde aquí envío un abrazo enorme para esas damas, esas chicas, ¿verdad? Esas mujeronas que trabajan en el campo y hacen tanto por la comunidad. Uno a veces ve la comida bien acomodadita, súper rica, y no piensa en todo el trabajo que hay detrás, literal. Las tortillas, digo, pues obviamente no llegan solitas, ¿verdad? Así que bueno, pues el día de hoy nos toca reconocer ese esfuerzo. Yo voy con más música, prometo, es Miguel Ángel Parra, aquí en La Grande. Yo.

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que más tiene bacterias, el carrito del súper, y luego bien a gusto nos vamos a comer unos taquitos bien sabrosos que no saben, agarramos el limoncito, los agarramos con las manos, agua y jabón, cariño, es muy importante que las manos vayan limpiecitas para que, bueno, no te vayas a enfermar. Y a ver, tú cuéntame, ¿sí te lavas las manos, la neta, o ya cuando te quedó la salsa o el limón en los dedos es cuando ya vas a lavártelas? Sean honestos, el día de hoy estamos con

decir con Josuel aquí a través de La Grande. ¡Vámonos! Directo y sin escalas con el Capri Weather. Me está diciendo por la Noregón que la actual es de 62 grados. La máxima llega a los 77. En Chico, California, 72 y máximas 91 con solecito. Así que bueno, allá sí se anda poniendo calorcito, calientito el asunto. Pasco, Washington, mínima 53, máxima 71. Mount Vernon, Washington, máxima 51. Y bueno, alcanza los 54. Así que bueno, pues para estar preparados con ese frillito. Yakima, Washington, aquí en el Valle, las temperaturas son de 54 ya. Las máximas van a llegar hasta los 70 grados. Bueno, vámonos con esta rola. Se titula Un bebito con tus ojos y ellos son Banda Cuisillos. ¡Uy!

0: Mañana.
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1: México quiere regular los contenidos de Internet para proteger a nuestros niños y nuestras niñas. ¿Quién podría estar en contra de proteger la infancia? Nadie que tenga dos dedos de frente. El problema no es la protección. El problema es quién decide qué podemos ver, qué podemos publicar y hasta dónde puede intervenir el Estado en nuestra vida digital. Una cosa es proteger a los menores de la explotación sexual, el acoso, la violencia y los contenidos enfermos, y otra es construir un mecanismo de control sobre el espacio donde millones de mexicanos se informan, denuncian y cuestionan al poder. La infancia merece protección, pero la libertad de expresión también merece garantías. No basta con que el gobierno diga que sus intenciones son buenas. Las buenas intenciones no sustituyen los límites legales, la transparencia ni la rendición de cuentas. Proteger a los menores no consiste únicamente en regular plataformas. También implica educación digital, responsabilidad de las empresas tecnológicas. Las leyes no se redactan pensando en políticos en los que confiamos. Se redactan para impedir abusos, incluso cuando quienes gobiernan no merecen nuestra confianza. México necesita proteger a su infancia en el Internet. Pero esa protección debe ser específica, proporcional y transparente y sujeta a controles independientes. No puede convertirse en una censura disfrazada de buenas intenciones.
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escuchando cuando se haga de noche, aquí a través de La Grande. Hola, buenos días. Yo soy Lecapri, ya pasan unos minutitos después de las 11 de la mañana. Aquí te acompaño con mucho gusto, mucho cariño. Mira, al minuto 10 tenemos la complacencia, minuto 10 de cada hora. Por acá toca el turno de complacerlos con esta rola que se llama A Capa y Espada con Banda Machos. Para el saludito para la gente de Jalisco, para Evelyn Moon, que me había solicitado esta rola desde muy tempranito. Bueno, vámonos con esto. Sube a La Grande. Que

mucho yayay para él con el Tini Los Ángeles Azules. Pásele bienvenido, que aquí está su casita y nos vamos con el signo zodiacal. Géminis, traes mucho que decir. Nomás revisa a quién le mandas el audio, que luego viene el susto de que te andas equivocando. ¿Te ha pasado, Bede, que le mandas el mensaje a otra persona? ¡Uy, qué fuerte! A mí sí me pasó una vez. A ver, cuéntame tu experiencia, por favor. La mía fue un osito bien bueno. A ver, cuéntamelo tú, por favor. Cuéntame tu historia en el 971-322-7844. Y a lo mejor también de esta manera estás participando para los boletos de los diferentes eventos. Me dice Cáncer que apapacha los tuyos, pero también déjate consentir. No tienes que organizar tus propias sorpresas. Vamos con más música. Se llama Todo lo fue con Lenny Ramírez.

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Culinaria Norteña, aquí a través de La Grande. Hola, buenos días, yo soy la Capri. ¿Qué onda? ¿Qué dice la buena vida? Espero que todo esté fluyendo súper, súper bien contigo, corazón de melón. Por actitud bonita y positiva, lo que traemos aquí a través de La Grande. Y precisamente, ¿qué te parece si nos vamos con tu signo zodiacal? También tengo la compatibilidad de signos a las 12 del mediodía. Leo me dice que ponte guapérrimo, aunque no haya plan, a veces las ganas de salir aparecen cuando ya te ves al espejo. Y es importante que siempre te cuides muchísimo, corazón, que realmente eso te va a ayudar no solamente en tu autoestima, pero a progresar en la vida, ¿no? Verte y sentirte mejor, como dicen por ahí, ¿no? Virgo me dice que deja un pendiente para mañana, disfruta un ratito, la lista no se acaba, eso sí, pero el día sí, y hay que vivir el momento y disfrutar los procesos. Vámonos con esto, si ya me regalaste con los mentados de Culiacán.

La Grande. Libra me dice que escoge lo que tú quieras comer, ver o hacer. Hoy no se vale contestar lo que tú digas porque siempre quieres consentir y chiquear a los demás, sí, pero también date tus gustitos, bebé, y obviamente tu opinión, tus gustos cuentan. Me está diciendo por acá, Scorpio, que antes de amarte, armarte una novela por mensaje pregunta, si ese ok nomás era un ok con drama. Como cuando dicen que le ponen el signo de exclamación, es que me grito, ¿cómo se puede gritar en un mensaje escrito? Pero bueno, ahí está la situación. Sagitario me dice que se va al impro.

y sudando Tierra Santa aquí a través de la Grande La Más Mexicana. Oigan, qué curado por acá en el WhatsApp que andan compartiendo. Yo hace ratito, no sé qué signo zodiacal decía que tuvieras cuidado en no mandarle el mensaje equivocado, pues a la persona equivocada, o el mensaje correcto a la persona equivocada, ¿no? Y les preguntaba que si les había pasado, que si habían tenido una experiencia y cuál era, que de esa manera estaban participando para los boletos. Por acá me dejan un mensaje, dice: pues yo una vez, Capri, andaba con dos morras y por andar de listo me quedé sin ninguna. Dice, a una le iba a poner, le puse, dice: amor, no suba la foto de ayer porque según yo andaba trabajando, pero se la mandé a la otra y me contestó: ¿cuál foto? Si ayer ni nos vimos. Del susto le puse: era para mi compa, bebé. Y dice, y ella respondió: pero amor, ¿a poco también le dices amor a tu compa? Total, dice, me cortaron las dos, me mandaron a volar. No, qué mal. Ya ven, por andar de mondrigos, no les digo.

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bien chido y todavía andamos acá con la cantadera. ¡Ómdale, pues! Dice, mándale saludos a Beto, a Chuy y Oscar, que andamos aquí dándole, echándole ganas, por decirlo bonito. Dice, súbele para que... Ok, perfecto. Gracias, Rey, por mandar tus saluditos, tu complacencia. Aquí vienes y llámame la vente con Cari León. Perdón.

Calibre 50, aquí a través de La Grande. Oye, corazón, pues qué sustazo, se pasó Laura Bozzo, tuvieron que operarla de emergencia y en Acapulco, sí. La señorita Laura, fíjate que tuvo una complicación de la úlcera y después la trasladaron al Hospital General de la Ciudad de México. Afortunadamente se encuentra estable, fue lo que dijo su asistente, aunque necesita cuidados y negó los rumores de que estuviera intubada porque estuvo circulando mucho en redes sociales de que estaba muy grave, etcétera, etcétera. Y bueno, Laura, con ese humor que la carga, publicó un mensaje de agradecimiento, de cariño, ¿verdad? Diciéndole a la gente de esta momia, no se libran. Así la situación con la señorita Laura. Y vamos con más música. Esto se llama Ojitos Bellos con Grupo Frontera.

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segmento del chisme. Oigan, vamos a hablar acerca de Shakira y Antonio de la Rúa. Bebés, que ¿qué creen? Fíjense que Shakira dedicó unas bonitas palabras. Ellos se han visto muy juntitos, pero no revueltos. No hay que confundir, porque ellos salieron a decir que no andan haciendo transfusión de saliva, no andan pegando el chicle, les creemos. Bueno, fíjate que Shakira publicó una fotografía donde dice amigo del alma. Sabemos que Shakira dejó a Antonio de la Rúa por Piqué, le fue mal y como que ya andan ahí, de amiguis, según ellos, ¿no? Inclusive Antonio de la Rúa lo hemos visto hasta los conciertos de Shakira con sus hijos y todo el rollo, entonces tienen una muy buena relación, ¿quién sabe? Pero ellos dicen que no. O sea, qué chido que tengas una buena relación con alguien que tú quisiste mucho, porque sabemos quién es, ya decimos, quédate con el cargador, con la sudadera, con el topper, con el recipiente, ¿no? Ya luego le explico a mi mamá que yo lo perdí, porque la neta, no queremos ni conservar la amistad de esas personas que finalmente vinieron a dejar, pues ahora sí que un aprendizaje en nuestra vida, pero de mala manera, se puede decir. Así que bueno, pues corazón de melón, fíjate que Shakira y de la Rúa son bien amiguis, son mejores amigos. Vamos con la música.

0: Se llama Suerte con Duelo. Y que a través de la grande, ok, okay, vámonos a el WhatsApp. Dice por acá la grande, hola, hola, ¿con quién hablo?
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0: ¡Coro, el coro! ¡Ey! Un tipo.
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0: ¡Eso!
1: 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Que es un reprimido.
0: Gracias, mi reina. Nos cantó toda la canción. Si se la saben de Maná. Oye, bebé, en el estado de Oregon tenemos este evento de Maná. Muchas gracias por estar participando. Hay evento en Oregon, Washington y California. Los estamos registrando. Muy importante, el equipo de promociones está sacando ganadores diariamente y se está comunicando. Así que hay que estar muy alerta a través del WhatsApp si has estado participando, ¿ok? Vamos con esta rola. Se llama Qué bonita es la vida con Puro Domador.

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llama Una razón para odiarte con Sara Ángel, aquí a través de La Grande. Oigan, más adelante llega Mentalista Marcos aquí a los estudios de Bustos Media. De hecho, para ser más exactos, a las 2:30, para que estés muy conectado y aproveches para que te hagan tu lectura del tarot y de los caracoles totalmente gratis. Vámonos con esto, rica y apretadita con Banda Lagos.

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Escuchan la grande, la más mexicana. Vámonos con la Caprinota Trending. Si decías que tu marido nunca se despegaba del sillón, escucha lo que hicieron estos dos hombres en Carolina del Norte, donde le pusieron al sofá dos scooters eléctricos. ¿Y qué crees? Sí, se fueron a transitar por la calle. Esto sí se lo tomaban muy en serio, de que yo del sillón no me levanto, bebé, y se pusieron ahí a transitar, imagínate, como si nada. Se puso el semáforo rojo y los carros, pues visualizando, tomando la fotografía de la sala, sí, literal, la sala de su casa. La policía, pues obviamente los alcanzó a ver, les marcó un alto, y también les dijo que qué chido que tengan esa creatividad, pero que, pues la neta, primero está la seguridad, porque, pues entre tantos carros y la gente volteando a ver semejante invento, podrían provocar aparte un accidente, ¿no? Y que no iban seguros, obviamente. Solamente era el puro sillón y los scooters, que era lo que movían, pues literal, este sillón, ¿no? No dijeron que hubo una multa, nada más, imagínate. Los policías fueron a pedirle la licencia y el registro. Obviamente yo creo que les han de haber sacado hasta el recibo de la mueblería, entre los cojines, no sé qué onda, pero estos dos vatos, ¿cómo la ves con eso? Se pasaron transitando por las calles, y una cosa es que hagan el invento y otra cosa es que se pongan ahí a transitar, y yo creo que sí es algo peligroso, ¿no? Bueno, vámonos con la música aquí en La Grande.

estudio con Kay Nieto, la grande, la más mexicana. Nos vamos con una tras otra pegadita entre polvo y balacera con los Morros del Norte, Giovanni Chávez. Y muy pendiente escuchar las instrucciones para que te ganes un par de boletos para los

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Katia la Grande en el Facebook, en el Instagram, que de hecho estoy regalando muchos premios y boletitos a través de estas redes sociales, la Capri la Grande, Facebook, Instagram. Esto se llama Cumbia del Sol con los Caminantes y Sonora Marimar. ¡Cumbia!

0: al fin como tu bebé y como los conciertos que estoy segura que se quedan en tu memoria, y por eso mismo queremos regalarte tu par de boletitos. Hay que participar con las instrucciones que vienen al minuto 30 de cada hora. Dice por acá la grande, hola, ¿con quién hablo? ¡Oli!
1: ¡Como quisiera! ¡Ea!

Le va a tumbar la chamba a Maná, bebé. Bueno, ya está registrada para el par de boletos. Acuérdense que voy a estar sacando ganadores todos los días. Y también el equipo de promociones. O sea, si yo saco un par y luego el equipo de promociones saca más pares. Así que hay que estar muy atentos si estás participando en el sistema del WhatsApp, ¿ok? Se llama Libro Abierto con Paquita la del Barrio y Cheque Peña.

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Estas son tus historietas de terror, de ultratumba, de misterio. En este mes de octubre, con tu caprichosa, vamos a hablar acerca de esta película que es basada en hechos reales. De hecho, yo ya te había contado de esto, porque hay varias personas que han hecho esto, no solamente lo que te voy a contar ahorita, pero varias personas que han hecho esta situación, y la película se llama La Huérfana. Bueno, imagínate abrir las puertas de tu casa a alguien para darle una familia y que después tus propios hijos le tengan miedo. Así comienza La Huérfana, Kay y John, un matrimonio que está pasando por el dolor de perder a un bebé, decide adoptar con su buen corazón. El orfanato conocen a Esther, una niña de 9 años, educada, talentosa y con una forma de hablar que llama la atención. Parece la oportunidad de empezar algo bonito con una hija que literal lo tiene todo. Pero al llegar a la casa, las cosas cambian. Frente a los adultos, Esther sabe comportarse. Con los niños muestra un lado amenazante. Ocurren incidentes violentos y Kay empieza a sospechar. Así que John, en cambio, cree que su esposa se está interpretando todo mal. Imagínate la desesperación. Tú sientes que algo anda muy mal dentro de tu casa, pero tu pareja no te cree absolutamente nada. Entonces llega una advertencia del orfanato. Alrededor de Esther ya han ocurrido tragedias, incluido el incendio donde murió su anterior familia adoptiva. Poco después, Esther mata a la mujer que fue a advertirles y obliga al pequeño Max a guardar el secreto. Kay empieza a investigar su pasado y entre más busca, menos encaja la

Estamos hablando acerca de la huérfana, el secreto de Esther, y es que cuando Kay consigue hablar con un médico de aquella institución a donde pertenecía la pequeña de 9 años que adoptaron Esther, recibe la explicación que cambia todo. Esther, bebé, no tiene 9 años. Su verdadero nombre es Lina Clammer y tiene 33 años. Según la historia de la película, una condición hormonal afectó su crecimiento y ella aprovecha su apariencia para hacerse pasar por una niña. Ahora todo empieza a tener sentido. Sus mentiras, su comportamiento y ese empeño por tener a John en contra de Kay. Lina ya había engañado a otra familia y tenía un historial de asesinatos. Mientras Kay descubre la verdad, ella sigue en casa de John y la pequeña Max. Bueno, inclusive en esta serie se ve como Lina intenta cortejar, de hecho corteja a John y después le quita la vida. Que regresa y encuentra esta escena que tanto había temido y ahora necesita encontrar a su hija antes de que Lina llegue hasta ella. La búsqueda se convierte en una persecución que termina fuera, sobre un estanque congelado. El hielo se rompe y Kay y Lina caen al agua. Cuando Kay intenta salir, Lina vuelve a fingir que es una niña indefensa y le pide ayuda llamándola mamá, mientras esconde un cuchillo. Pero esta vez Kay ya conoce el engaño, logra defenderse, Lina se hunde y Kay sobrevive junto a Max. Así la situación. Corazón, esta historia, de hecho, esta película ya es de hace varios años, sin embargo han salido más casos que se hacen pasar por niñas. ¿Qué onda? Tú dices, como una persona de 33 años, 35 años se hace pasar. Pues sí, bebé, sí, es posible, de hecho. Se quitan el maquillaje, figuran o hacen muecas como que son niñas. Inclusive te había contado de una persona, de un adulto, ¿verdad? Que hasta usaba chupete y todo el rollo. O sea, el, ¿cómo le dicen? El chupón, pues, para figurar que todavía era una niña. ¿Qué tal con eso? Y la verdad que sí dan el ancho. ¿Y dónde están? En el bote, bebé. Bueno, yo avanzo con más música. Se llama La Huérfana, recomendaciones en el Netflix en este mes de octubre.

0: Washington y California. Yo soy la Capri, ya se encuentra por acá con nosotros mentalista Marcos. Y bueno, durante esta semana hemos estado platicando acerca de esos temas de este mes de octubre, que precisamente me platicabas que los trabajos son mucho más fuertes, especialmente los entierros, que hay que tener pues mucho cuidado con ellos, ¿verdad? Pero cuéntanos de qué se tratan, por favor. Mentalista Marcos, bienvenido. ¿Cómo estás? Feliz jueves.
1: Muy, muy, muy, muy, muy buenas tardes, Capri. Buenas tardes, amigos y hermanos de la sintonía. Y soy el mentalista. Y estamos acá desarrollando este programa para brindarles a ustedes esa ayuda, esa orientación y esa mano amiga. Por eso te hablo a ti, hermano y hermana en Cristo, que en este momento está atravesando por una situación adversa, compleja o difícil. 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Ha sido tan apasionante, Capri, los temas que hemos estado tocando durante toda esta semana, que la gente pregunta y pregunta y pregunta. Bueno, usted está hablando de trabajos de destrucción y habló del cementerio. ¿Los entierros solamente se hacen en los camposantos? No. No, mira, Capri, basta con ir a un cementerio, a un camposanto, agarrar una manotadita, un puñito de tierra de allí, del cementerio, y llevarlo a una casa, llevarlo a una yarda, a cualquier sitio. Colocar eso en un frasco, en un vaso, en un recipiente. Sobre eso colocar una fotografía, una prenda, un papel con un nombre. Y ya se inicia un proceso de destrucción. Y es tan firme esos trabajos de destrucción que lamentablemente, Capri, eso empieza a enloquecer al ser humano. A ese hombre, a esa mujer, que de un momento a otro empieza a notar cómo sus metas, sueños, objetivos no se logran. Y empiezan a decir, ay, pero ¿por qué me pasa esto a mí? Si yo no le he hecho daño a nadie. ¿Por qué el dinero no me rinde? Si yo trabajo, lucho, me sacrifico. Hombre, ¿por qué mis proyectos, mis sueños no se realizan? Ay, ¿por qué empecé a tener estos dolores? ¿Por qué empecé a tener estas enfermedades? ¿Por qué me están sucediendo estas cosas? Cuando realmente están siendo víctimas de un entierro. Un trabajo de destrucción demasiado fuerte. 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
0: Efectivamente, bueno, vámonos a la línea telefónica, dice por acá.
1: Inmediatamente, Capri, vámonos en esta tarde de jueves con la primera llamada en línea. Decimos muy buenas tardes, ¿con quien tengo el gusto?
2: Soy Ashley Rodríguez.
1: Ashley, muchísimas gracias por comunicarse con este espacio del mentalista. ¿Cuál es su fecha de nacimiento?
2: No, yo le hablo para darle mi testimonio.
1: Mil y mil gracias, Ashley, por estarnos regalando este testimonio de agradecimiento. Pero por favor, mi querida hermana en Cristo, cuéntanos y cuéntale a la gente que está escuchando la radio cuál fue tu experiencia, qué sucedió, qué aconteció, que te llevó a consultarnos y cómo tu vida empezó a cambiar, mi querida amiga.
2: Mi esposo y yo fuimos con usted y nos ayudó bastante. Nosotros, pues, teníamos una inquietud porque a mi esposo le habían ofrecido otro trabajo y no sabíamos qué decisión tomar, y usted nos guió, pues, para saber cuál era la mejor. Pues, mi esposo ahorita en este trabajo ha cambiado totalmente, ya le pagan más, trabaja menos horas, le reconocen su trabajo, y esto es gracias a usted porque, pues, con su ayuda y, pues, con lo que nos dijo, pues, nos arriesgamos y la verdad le estamos muy agradecidos, maestro.
1: Bueno, Ashley, pues, la verdad te agradezco de corazón a conciencia por regalarnos esta experiencia de vida. Y efectivamente, cuando llegaste a nuestro centro de ayuda espiritual, que llegaste con tu esposo, venían justamente agüitados. Agüitados porque todos sabemos que es mejor malo conocido que bueno por conocer. Y los contras. Y gracias al mentalista Milo y al mentalista Andrés, que estuvieron allí para ayudarme a mí a hacer un estudio a profundidad y poderles indicar a ustedes realmente cómo abrir caminos, senderos de éxitos, consolidar

0: de un bienestar económico país. Mi querida amiga, realmente me siento feliz, contento y demasiado orgulloso por haber podido brindarles a ustedes la mejor de las ayudas con nuestro conocimiento y nuestra experiencia. Mi querida Ashley, para usted, para toda su familia, mil y mil gracias por haber confiado en nosotros.
1: Gracias, hasta luego, que Dios lo bendiga.
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2: Muy bien, no le cambies, en breve volvemos con más lecturas del tarot y de los caracoles. Se encuentra con nosotros en vivo y a todo color, Mentalista Marcos.

0: Estamos de regreso por acá en los estudios de Bustos Media, en vivo y a todo color. A esta hora se encuentra con nosotros Mentalista Marcos, y apenas estás encendiendo tu radio y te estás enterando de que tenemos este segmento, presta mucha atención, porque si tu vida va cuesta abajo en lugar de ir hacia arriba, corazón, si estás teniendo problemas en la salud, en el dinero, en el amor, y ya nada más no encuentras la puerta, bueno, este mensaje puede ser para ti. Y en esta semana hemos estado tocando temas interesantes acerca de las brujerías en este mes de octubre, así que bueno, vamos a comenzar proporcionando el número telefónico al cual la gente se puede comunicar para comenzar con esas lecturas del tarot y de los caracoles. ¿Cuál es, Mentalista Marcos?
1: 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Capri, ¿has escuchado alguna vez cuando alguien dice: estoy salado, me hicieron un salamiento, parece ser que a mi negocio lo salaron? Bueno, pues las salaciones también son de aquellas, de aquellas ritualizaciones destructivas que se originan para ocasionar la destrucción, valga la redundancia, de un negocio, un proyecto, un sueño, una meta, un objetivo, un hogar. Es triste y parte del alma, pero es así. Vemos el conflicto entre padres e hijos, hijos y padres. Vemos el conflicto entre la pareja. Vemos el conflicto entre suegros, cuñados, yernos, nueras, en fin, el caos total. Y estas salaciones tienen que ver con tierra de panteón o cementerio, sal fina de cocina o sal gruesa de mar, quizás ceniza del ombligo de un bebé recién nacido. Eso es para destruir un hogar, para destruir una familia. Ceniza de flores marchitas de tumbas abandonadas en los cementerios. ¿Cuántas veces hemos ido a un cementerio, a un campo santo, y vemos flores ahí achicharradas de lo marchitas que están? Porque los familiares de esa persona llevan tiempo sin ir siquiera a darle vueltita allí, a esa tumba de ese ser querido. Y puede ser que no sea tan querido, por eso es que casi ya nadie lo visita. Y eso se utiliza para hacer los salamientos. ¿Y la destrucción? Capaz de que no ocurre de la noche a la mañana, pero sí en días, en semanas. Quizás no ocurre de la forma y de la manera en que yo quise que pasara, sino de una forma completamente diferente. Entonces, o se origina un corto, un incendio, o quizás el hijo entra en drogas, el esposo entra en infidelidad, la esposa empieza a tener cambios totales en su carácter, en su comportamiento, y la destrucción se inicia. ¿A través de qué? De una pequeña cosa. Y de allí, lamentablemente, la desintegración total. 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
0: Muy bien, en este momento tomamos una llamadita, dice por acá.
1: Bueno, Capri, entonces inmediatamente vámonos con la siguiente persona en línea. En esta tarde de jueves decimos: muy buenas tardes, ¿con quién tengo el agrado de hablar?
2: Me llamo Remedios Sandoval.
1: Mi querida amiga Remedios, gracias por comunicarse con el Mentalista. ¿Cuál es su fecha de nacimiento?
2: Sí, el 2 de noviembre del 67.
1: Remedios, ¿y cuál es el motivo de esta llamada telefónica?
2: Mire, yo le llamo porque pues siento que algo me está cerrando el camino con Dios. Yo siempre fui muy creyente, muy dedicada a mi fe, y pues desde un tiempo para acá no puedo orar, no siento nada cuando voy a misa, como si algo me alejara de Dios.
1: Bueno, Remedios, vamos a mirar a ver qué es lo que está pasando. Primeramente que todo, mi querida amiga, veo acá mucha frustración. Frustración porque, como usted misma dice, usted siempre, desde muy pequeña, ha tenido una fe, una confianza en Dios extrema. Pero ahora que es una mujer madura, que que es una persona coherente, que es una persona obviamente que ha superado diversas circunstancias en su vida, también empieza el cuestionamiento. ¿Por qué esto que estoy pidiendo en oración? ¿Por qué esto que está ahí rogándole a Dios de que suceda no está pasando? ¿Será que Dios no me está escuchando? O sea, al sentirse defraudada, entonces empiezan a golpearla a usted pensamientos como oscuros, negativos, como pensamientos en los cuales usted siente que Dios no la está escuchando, ¿es correcto?
2: Ándele, eso es lo que me pasa cuando intento orar. Se me vienen pensamientos feos, me distraigo, siento angustia, como si algo no me dejara concentrarme.
1: Bueno, Remedios, pues déjame explicarte, mi querida amiga, que a ti te están haciendo dos ritualizaciones. Una en un altar demoníaco donde está la imagen de Lilith, que es el ángel caído de la desobediencia, donde hay una fotografía tuya dada vuelta y donde están prendiendo unas velas, exactamente 7 velas negras, mi querida amiga. Pero también hay un entierro donde hay una fotografía tuya que la rasgaron con las manos y han colocado, mi estimada hermana, esta fotografía en un recipiente con sal gruesa, con ceniza de flores de tumba abandonada. Y esto lo han enterrado en un campo santo. ¿Será que la puedo dejar en línea privada con mi colega para que él le explique cuál es la forma en la cual le podemos ayudar?
2: Sí, me quedo en línea. Dios lo bendiga.
1: Muchísimas gracias, Remedio. Dios te bendiga. ¿Y tú qué estás esperando? 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
0: Excelente, mentalista Marcos. Muchas gracias por estar acá con nosotros en los estudios de Bustos Media. Mañana estamos de regreso aquí a la misma hora para que se conecten con nosotros. Las lecturas del tarot y de los caracoles son totalmente gratis. Los mentalistas siguen atendiendo desde su centro espiritual 24/7. 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

0: Oye, se están escapando. Barry, nos tienes como mensos aquí grabándote el video.
1: Oiga, no lo tomen a mal.
0: Yo lo único que quiero es que mi hija se comporte. ¡Deja de estar haciendo eso, Barney!
1: Ustedes no.
0: ¡Agáchate! ¡Ay, cabrón, Roberto! ¡Agáchate!
1: ¡No quieren a la
0: puerta! ¡Agáchate, Tuntún! No seas pendejo, ya estoy agachado.
1: Ahora sí se los va a llevar.
2: ¡Llevó Barney! Hoy nomás esta maldita violencia y aquí.
3: Ya se acabó todo, señores. Esto fue Barney contra las momias de Guanajuato.
2: Ese Charlie violento.
3: Todo esto fue desde el tacón cristalino.
2: Tacón cristalino.
3: Bueno, pues ahí estamos, primo.
4: Saludos, primo.
3: Hola, qué bonita
2: recepción.
0: Como que me agache. Yo soy un enano.
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1: Bueno, hoy es el último día para que voten por nosotros. Estamos nominados a el podcast más importante y obviamente compitiendo con los podcasts en inglés, en español. Obviamente somos el programa más escuchado, con más downloads, ¿verdad? En español, gracias a ustedes, pero estamos compitiendo contra los podcasts en inglés. Así que, pues, apóyenos, pueden entrar a nuestras redes sociales, Erasno y la Chocolata, y les decimos cómo puede votar. Ahí va una idea de cómo hacerlo. Y bueno, para que voten, y gracias nuevamente. Hoy es el último día, Doggy.
2: Sí, Choco, ojalá, y bueno, digo, 21 años al aire con la radio, siempre lo han hecho, y ahora sería como que la primera, se puede decir, premiación en la que estamos ahí metidos con esto del podcast y la evolución de este programa, ¿no?
1: Sí, bueno, y tenemos ya la línea telefónica a Jesús Esquivel, obviamente gran periodista mexicano, radicando en Washington. Y yo escuché algo en la mañana, le voy a preguntar sobre eso, de cómo va el asunto con Donald Trump, la gente cómo le está viendo. Jesús, ¿cómo estás? Muy buenas tardes.
3: Choco, muy buenas tardes. Antes de que me pongas al lado, una pregunta. Al igual que Trump, ¿están ustedes ofreciendo dinero por votar por su podcast?
1: Bueno, de hecho, es una de las preguntas que te voy a hacer. Nosotros no estamos ofreciendo dinero. Obviamente,
3: bueno, siempre. ¿Yo puedo hacer una propuesta?
1: Adelante.
3: Yo ofrezco menos 10 centavos a cada persona que vote por votar al Doggy del micrófono.
1: A ver, Doggy.
2: Tengo un podcast, de verdad lo pueden hacer. El podcast del maestro Doggy, no voten y Jesús les va a dar el dinero. ¿Cómo les vas a hacer?
3: Fíjate, es tan animal que no escuchó. Yo dije, les doy menos 10 centavos.
2: Pues ahí está. O sea, que les va a quitar el dinero, ¿no?
3: Choco, hazme la pregunta, deja ese animal así.
1: Oye, yo lo que no entiendo es de que hay un como amor y odio entre Jesús Esquivel y el Doggy, ¿no?
2: Yo nunca, él es el que me mete a sus conversaciones para resaltar, ¿no? Pero pues, obviamente.
3: No, es que déjame decir, además me han llegado mensajes cada vez que lo pongo en ese lugar, de gente que me dice, me aplaude y me dice, qué bueno que lo sigas haciendo y por favor, persiste en eso, es una bestia total.
2: Persiste. Wow. Y te pregunta Jesús, ¿te hace sentir bien o mal?
3: No, a mí no. Yo te pregunto a ti.
2: Oh,
3: ¿yo a mí qué?
2: O sea, eres político y aprendiste como en Washington. Mi pregunta es para ti, simple. No, ¿te sientes bien o mal?
3: Precisamente no, porque no soy político. No me va a contestar.
2: No me va a contestar.
3: Choco, hazme la pregunta. Dejemos
1: sí,
3: que el Doggy.
1: Ya, a lo que venimos. Al ratito pelean, ya, por favor. A ver, esto es bien importante, Jesús. Dijiste tú, Donald Trump está dando $5,000. Al que vote por él, literalmente, platícanos cómo está el plan de Donald Trump de los republicanos ahí.
3: Mira, no es que voten por él.

0: y tampoco es por los que vayan a votar. Hay que tener mucho cuidado con lo que dijo Donald Trump.
1: Bien.
0: Trump lo que declaró fue que le daría $5,000, y así lo dijo, a cada adulto en Estados Unidos si en las elecciones intermedias del 3 de noviembre se mantiene el control y poder de los republicanos en el Congreso Federal. Ojo con eso.
1: Claro, y me estaban diciendo, bueno, esto es legal, ¿no? O sea, él puede decir eso, es más o menos lo que hablaba, por ejemplo, en México, el presidente López Obrador, de entregar este ayuda a los adultos mayores, para nada más para diferenciar, nada que ver.
0: Nada que ver, no. Aquí, de hecho, incluso los mismos republicanos en el Congreso le preguntaron de dónde iba a sacar ese dinero. Y la respuesta que dio la Casa Blanca, no fue Trump, fue que de los miles y miles de millones de dólares que están ganando con el petróleo de Venezuela, algo que no está corroborado. Ojo, la ley en Estados Unidos no permite la compra de votos. Por eso dije, tengan mucho cuidado con la declaración que hizo Trump, porque no les dijo a los que voten por los republicanos, dijo a cada adulto en Estados Unidos le daré $5,000 si los republicanos se mantienen como mayoría representativa en el Congreso. Es decir,
1: okay, ¿y quién vota ¿y quién vota por ellos?
0: Bueno, pues cualquiera puede votar.
1: Bien, o sea, lo que está diciendo es voten por nosotros para que esos adultos reciban los $5,000 si ganamos, ¿no?
0: Les está diciendo a todos, porque no dijo a los que voten por los republicanos, dijo adultos, donde no entraría el doggy, aunque tenga esa edad.
2: Perfecto.
0: Digo, es adulto mayor.
1: O sea, a ver, ¿estamos hablando adultos de mayores de 18 o adulto mayor?
3: De 21.
0: Adultos mayores de 18 son los que pueden ya votar. Pero, vean aquí, si los demócratas ganan la mayoría representativa, olvídense de los $5,000. Está condicionado lo que dijo Trump y no dijo que es seguro.
1: Ah, ok.
0: Ahora bien, es que eso es muy engañoso y en los detalles siempre se encuentra la explicación. Lo que también ya empezó a hacer es enviarle a los adultos mayores, a través del subsidio del Medicaid y del seguro médico, unos $585 desde el mes pasado. Eso también lo están viendo como coerción para que voten a favor de los republicanos. Ese dinero no se sabe de dónde viene.
2: Wow.
0: Él asegura que hay un dividendo por las ganancias petroleras de Estados Unidos. Y uno se pregunta, por lógica, si hay ganancias petroleras, un superávit, ¿por qué está tan cara la gasolina y el diésel?
2: Claro.
1: Sí, o sea, obviamente sabemos que todo es política y lo más importante es ganar, no les importa realmente la gente y la famosa canasta básica, la gasolina y todo lo que realmente importa para la gente, ¿no? Decir 5,000 llama la atención y la gente, pues como decimos, no lee las letras chiquitas, ¿no?
0: Sí, y pueden acudir a votar. El punto son muchas las cosas, ¿no? Porque no solo está en problemas el Partido Republicano por el propio Trump, sino que las estadísticas macroeconómicas que se han dado a conocer en las últimas horas demuestran que la economía de Estados Unidos se está yendo al precipicio. Está en 3.7% la tasa de inflación anualizada, subió 0.6% en el mes de agosto. Ahora bien, la gasolina, el costo de la gasolina, bueno, aunque ustedes sé que usan autos eléctricos, ustedes no entienden ya de eso, de la normalidad. El costo de la gasolina por galón subió 9.1% en un mes. Ese es el último dato que se le va a quedar al electorado estadounidense antes de votar el 3 de noviembre, porque la siguiente cifra de la inflación se da a conocer el 10 de noviembre, y eso no es trampa, es el calendario establecido del Departamento del Trabajo. Así es que este incentivo negativo es con el que mucha gente va a ir a votar, por lo que decías, Choco. Está sangrando su billetera cada vez que van al supermercado, cada vez que van a la gasolinera, cada vez que le compran algo a sus hijos, cada vez que tienen que reparar sus casas, los seguros están subiendo.
1: Todo, los vuelos de avión, todo está increíblemente carísimo. Ahora, Jesús, hay que usar la lógica. A ver, público, nadie le está diciendo que no voten o sí voten, nada más usen la lógica. ¿Qué persona viene a decirte, si ganamos te doy 5,000 dólares a fulano, a mengano. O sea, ¿cuándo lo han visto? O sea, hay que ver que ya son patadas de ahogados, porque tú que estás ahí en Washington, la popularidad de Donald Trump está por los suelos, ¿no?
0: Así es, tiene en promedio es menos el 67%, ese es el promedio.
1: Oye, Jesús, es verdad que hay políticos republicanos que están representando ciertos estados, ciertos sectores, y dicen, Donald Trump, no me menciones, porque es tan mala la imagen de Donald Trump, que ellos dicen, please, no quiero que me vean mezclado contigo, ¿es verdad eso?
0: Cierto, hay varios legisladores republicanos, sobre todo en distritos que están muy reñidos con los demócratas, en el sur, sobre todo, que se han dado cuenta que la política económica de Trump es como una especie de veneno electoral para ellos. Y lo que están diciendo, yo me deslindo del presidente, de su manejo económico.
2: Wow.
0: En elecciones todo mundo hace eso. Debemos recordar que antes lo que decía Trump, ellos lo obedecían sin chistar. Pero ahora que están viendo que el agua les está llegando al cuello, Choco, están tratando de librarse del pozo con ese argumento. Pero creo que es demasiado tarde. Y me parece que el 4 de noviembre, o el 5, cuando se acaben los conteos, el poder político en Washington puede tener otra cara. Ahora bien, como tú dijiste, a la gente que vote por quien quiera. Que vote, pero que participe respecto al futuro de sus hijos. Hay algo muy importante que se viene. En materia macroeconómica, están diciendo que el llamado sueño americano, que en Estados Unidos dicen que es que una persona o una familia adquiera una casa, una vivienda, para la generación actual va a ser un sueño imposible debido al alto costo de la vivienda, a la sobrevaluación de las casas, y sobre todo a la inflación, porque además de que está todo más caro, se viene la decisión de la Reserva Federal y va a aumentar otra vez a las tasas de interés para evitar que Estados Unidos se hunda en una crisis económica. Sí. ¿Y eso qué implica, mi querido Choco? Pues que todavía va a ser más cara la situación de la vivienda en Estados Unidos, el pago de los créditos por la tarjeta de crédito. En fin, se encarece la vida, vienen elecciones. Eso es lo importante de un proceso democrático. Cuando alguien se equivoca, pueden corregir con su voto.
1: Sí, bueno, ya sabemos que Donald Trump ha sido falla tras falla, que según ya le habían ganado a Irán, que él decía, yo conmigo no hay guerras, y que no sé qué. Lo de Ucrania sigue, obviamente hay otros problemas en el mundo, y obviamente ya sabemos con Irán lo que está sucediendo. Ahora Jesús, dices que hay que votar y que por el futuro de nuestros hijos, pero la pregunta es, ¿realmente cuenta nuestro voto? ¿Realmente el voto de la gente de a pie, como dicen, es importante? Porque el sistema de cómo se vota en Estados Unidos es realmente confuso. Escuchemos esto, y sobre esto me dices tú, obviamente, qué es lo que piensas. Aquí es una plática que nos pasan por aquí.
3: ¿Cómo ha evolucionado, cómo ha cambiado la política de los Estados Unidos y el propio país? Lo decimos
4: mucho
3: ahora.
4: Más polarizado. Exacto. Y hay una cosa que me realmente preocupa, que siempre fue táctica, el gerrymandering, o sea, el rediseño de los distritos electorales, y lo han hecho sistemáticamente en varios estados, y el balance del gerrymandering o del diseño nuevo de los distritos electorales va con 9 puestos a favor de los republicanos. Claro, California lo ha hecho de manera para que ganen más demócratas y todo, pero eso me preocupa mucho. Y yo he dicho aquí en esa mesa muchas veces que para mí ya Estados Unidos no es el ejemplo de la democracia. Y es más, yo pongo en duda que es todavía una democracia.
3: ¿Pero por qué?
4: Porque mira, el presidente gobierna por decreto. El sistema electoral con el college, el colegio electoral, eso no es, en el fondo no es democrático, porque
3: Trump, pero la constitución de los Estados Unidos se lo permite. Muchos presidentes también lo utilizan,
4: no
3: el decreto.
4: No es democrático. No es, a mí no me parece que, por ejemplo, Hillary Clinton perdió teniendo 3 millones de votos populares más que Trump. Y yo creo que eso pone en duda el sistema electoral. Y cuando Trump veta medios de la Casa Blanca, o sea, la información que alcanza al electorado tampoco.
1: Muy bien, Jesús. Obviamente, en resumen, este hombre dice, realmente el voto que cuenta y quien decide quién está allá arriba es el colegio electoral, no tanto la gente, porque Hillary tuvo más votos de la raza, como dicen, de la gente, y no ganó.
0: Ahora, no se confundan, eso es en una elección presidencial.
1: Bien.
0: Estas son elecciones intermedias, de distrito por distrito. Es para los 435 representantes a Cámara Baja del Congreso Federal y un tercio de los senadores. Aquí se cuenta el voto popular. Sí, el que tenga más votos es el que gana.
1: Pero ellos igual son los que van a decidir por la presidencia.
0: No, la presidencia es hasta después. Eso es lo del colegio electoral. Ahorita son elecciones intermedias. Yo quiero decir algo, porque eso confunde más a la gente. Me parece que lo del martes 3 de noviembre son los comicios más importantes en este país de los últimos 40 años.
2: Wow.
0: ¿Y saben por qué?
2: ¿Por qué?
0: Por la manera en que ha ejercido el poder Donald Trump, como si fuera emperador. ¿Hablabas tú de la guerra de Irán? ¿En las últimas semanas habla de ello? No. ¿Por qué? Porque sabe que se le complica más al Partido Republicano. El voto latino, que es muy importante para estas elecciones, estamos hablando del Congreso, esta no es una elección presidencial, no son elecciones generales, aquí el colegio electoral no cuenta.
1: Aquí literalmente cuenta el voto de la gente, ahora sí que dicen voto por voto, casilla por casilla, literalmente cuenta el voto.
0: Así es, porque es para elegir a su representante y autoridades locales. Y decía, el voto latino se le ha volteado a Donald Trump, porque hubo muchas personas hace 2 años en los comicios que pensaron que el mandatario estaba exagerando lo que pensaba hacer en materia migratoria. Y ahí está demostrado que hay mucha irritación entre la comunidad latina o hispana por lo que ha ocurrido en materia humanitaria, que han criminalizado a la mayoría de los inmigrantes indocumentados, sin tomar en cuenta su aporte laboral, humano, cultural y todo lo demás que han agregado a este crisol que hay en los Estados Unidos. Y eso es lo que también le tiene preocupados a los republicanos y a Trump. Nada más observa lo que está pasando en el estado de Texas con Paxton y Talarico. Es posible que un demócrata se apodere de la curul en el Senado, muchos años en esa entidad sureña acostumbrada a votar por los republicanos. Por eso yo decía cuando, y parafraseándote, que vote la gente, que se olvide de los $5,000, porque además eso es una falacia.
1: No, y recuerda que Jesús, perdón, hace unos días, cuando habíamos escuchado a Donald Trump decir, dijo, I love Latinos, they are really, son muy buenos, bla, bla, bla. Qué raro, o sea, ahora sí, he loves Latinos.
0: Sí, digo, está encajonado el mandatario estadounidense, y creo que la comunidad hispana se está expresando de otra manera. Bueno, María Elvira Salazar, esta expresentadora de Burrivisión, a quien yo conozco muy bien, que ahora es representante por el Partido Republicano de Estado de Florida, salió a decirle, a ponerse en contra de Trump por el voto latino, y no es que a ella le interese. Los políticos así son. A la hora de los comicios, así todos son muy buena gente, yo te amo, eres mi amigo. Pasan las elecciones, ganan y se olvidan de todos, es en todos los puntos del planeta.
5: Nosotros hablamos de Donald Trump, Jesús, y esto es, nos mandó un mensaje, o sea, fíjate el poder que tiene el show, esto nos mandó, yo estoy diciendo cosas de él y esto es lo que dijo.
6: Quiero hablarte a ti, Erasno. Sí, Erasno, no te hagas pendejo, ya te escuché y te voy a deportar, Erasno. Y la chocolate es un show muy malo. Muy, muy malo. No lo escuchen, dicen fake news. Los voy a desaparecer del mapa, así como lo hará. Irán con Los Ángeles y San Diego.
0: Esa voz y ese tono se me hace más parecido al de Ken Salazar, el ex embajador gringo en México. Yo lo único que te digo, mi querida Choco, es esto. Que el Doggy se olvide de sus $5,000, dale $1 y que se vaya a comprar un refresco.
2: Aguante, primo.
1: Doggy.
5: Nada que opinar. Bien por Jesús. Triunfó. El día de hoy lo escuchó gente, no como su podcast, ¿no?
1: Oh my God.
5: Ya es serio.
1: Oye, ¿cómo se llama tu podcast, Jesús?
0: Entre Washington y México, pero es calidad, no cantidad. Algo que jamás va a entender el bruto del Doggy.
5: Muy bien. Cuando vengan a cobrarte la renta, les dices, ay, yo tengo un podcast de calidad.
0: Oye, Ya veré cómo le hago, no todo se paga con podcast.
7: Ah, por favor. Ya veré cómo le hago, o sea, todavía no sabe.
1: Bueno, ya, niños. Jesús, síganlo en sus redes sociales, sigan su podcast. ¿Cómo te seguimos en redes sociales, Jesús?
0: J. Jesús Esquivel en X y J. Jesús Esquivel, todo minúsculas, en Instagram. Un abrazo y que, de verdad, que la gente participe para que cambie lo que ellos quieran que cambie.
1: Bien, ya regresamos aquí en Erando en la Chocolata. Qué buen mensaje siempre, Jesús Esquivel.

0: boletos. ¡Uno!
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3: Bueno, nos vamos con el Chocolatazo a Honduras y tenemos a Tobías. Tobías, buenas tardes, ¿cómo estás?
4: Bien, bien.
3: Tobías, le vamos a hacer el chocolatazo a tu novia Yohaira, ¿verdad?
4: Ajá.
3: Tú tienes un año de relación con ella, todavía no la conoces en persona. ¿Quién te la presentó?
4: Me la recomendó una amiga de aquí que es de la iglesia allá, y me la recomendaron, pero pues sí, pues, nos hemos visto por WhatsApp nada más.
3: ¿Te la recomiendan y solamente la ves por WhatsApp, todavía no en persona?
4: No, en persona no.
3: Ya pasó un año, ya quieren verse y todo eso.
4: Sí, sí, sí.
3: ¿Qué es lo que te enamoró de Yohaira?
4: Pues es bonita ella, y luego pues su carácter también, es buena onda la muchacha, es bonita y buena onda.
3: ¿Tú cuando puedes la ayudas económicamente, le mandas dinero?
4: También pues sí le echo la mano, tú sabes.
3: Pero parece que no todo es muy bonito porque alguien te vino a decir que ella andaba con otro, ¿no?
4: Sí, sí, que anda con un muchacho joven de allá.
3: ¿De verdad? ¿Y quién te vino con el chisme?
4: No, ni la conozco, me hablaron de allá.
3: Ah, o sea, recibes una llamada anónima de una mujer, ¿y qué fue lo que te dijo?
4: Pues que no sea tonto, que porque estoy con ella y le estoy ayudando, si ella tiene novio allá.
3: Wow, ¿todo eso te dijo?
4: Porque ella tiene un ex, tiene su ex, pues, de sus dos niñas que se está separando, pero que ella me lo ha dicho, pues, que ya tiene como 3 años que no está con el ex, pero que apenas dicen que tiene un novio y que no sea tonto, que no me merezco eso y que ella tiene su novio, pues, entonces, nada más eso me dijeron, pero no me aseguraron nada, pero sí estoy con el pendiente, pues, de eso, estoy con la espinita, pues, digo, ¿será cierto o no?
3: ¿Y tú ya hablaste con ella de esto?
4: Yo le dije eso a ella y dice que no, y no, y no, pues tú sabes, todas las mujeres niegan las cosas, nunca aceptan las cosas.
3: Uy, ustedes no niegan nada. ¿Y cómo se llama esta mujer, no sabes?
4: No, no me dijeron el nombre.
3: O sea, recibes la llamada, te dicen el chisme y cuelgan.
4: Sí, sí, sí, ya me llamaron 2 veces, ya son 2 veces que me dicen, hace como 3 meses y otra vez me volvieron a llamar.
3: ¿Y la segunda vez qué te dijeron?
4: La segunda vez me dijeron, pues, que no siga en esa relación, que no me la merezco, que ella me está engañando, pues, ¿sí me entiendes? Entonces, y todo estaba bien, hablamos bien todos los días, ella me habla como cada 3 horas me habla, me dice dónde anda y todo eso, pero no, ya no estoy muy confiado, estoy con la espinita ahí de que a lo mejor sí.
3: Oye, pero según ella está arreglando la visa para venir contigo, ¿no?
4: Entonces digo, antes de que se venga, pues quiero saber la verdad para porque yo voy a pagar todo eso de los papeles y los boletos de que se viene y todo eso, y digo, ¿para qué la quiero si tiene novio allá? ¿Para qué? Ya ves que luego se viene y luego se traen al novio después.
3: ¿Y en cuánto te va a salir todo lo de la visa, los boletos y todo el traslado de ella?
4: Lo de los boletos no sé cuánto cuesten de Honduras para acá, pero le estoy ayudando con los papeles que está arreglando allá, con los pasaportes y todo eso.
3: Obviamente le mandas mucho dinero para ese proceso.
4: Sí, sí, le estoy mandando dinero cada que me pide que va a Tegucigalpa para arreglar cosas, le mando dinero para que arregle los papeles.
3: ¿Y tú tienes una prueba que de verdad está usando el dinero en eso?
4: No he visto nada, fíjate que le dije de los pasaportes y dice que los tiene la fiscalía, como que es que ella tuvo violencia doméstica, entonces la fiscalía de allá le está ayudando para que ella agarre un permiso para venirse.
3: Pero aún así tú le sigues mandando mucho dinero.
4: Sí, le he mandado para que arregle los papeles, para que se venga.
3: A ver, pero dime la verdad, sin pena, ¿cuánto dinero le has mandado?
4: Híjole, ya le mandé mucho, le he mandado como unos $8,000 por todos, $8,000 por todo.
0: ¡Hoy no más!
5: Señores, protejan a este hombre.
3: Don, y tú cállate, lo hace porque es una buena persona, ¿verdad?
4: Sí, mira, es que tiene 2 niñas y yo ya me encariñé con las niñas, pues, me quieren mucho las niñas, pero pues no sé ella, pues a lo mejor quiere pasarla bien mientras se viene, pero pues yo nunca he aceptado una mujer así, fíjate, yo nunca. Si eso es lo que me molesta de una mujer, es lo único, que pues sea floja, que sea dormilona, que sea como sea, pero que nunca me pongan un cuerno, porque eso nunca se lo acepto a nadie, pues.
3: O sea, que las mujeres sean lo que sean, pero que no sean infieles. ¿Y tú también les mandas muchos regalos a sus niñas?
4: Sí, sí, cómo no, sí les mando seguido para sus cumpleaños y todo.
5: Te aseguro, ni lo conocen y ya le dicen papá con estos regalos.
3: Claro que no. A ver, ¿te dicen ellas papá a ti, Tobías?
4: Sí, sí me dicen papá.
5: ¿Qué te dije? Qué bonito, ¿verdad, Brody?
4: Pues fíjate que es bien bonito, por eso me preocupa mucho, por eso quiero saber las cosas, para que marche todo bien, oye.
3: A ver, ¿pero ella le dice a sus niñas que te digan a ti papá?
4: No sé, pero como no tienen un papá, ellas pues por eso tienen necesidad de un padre, por eso digo, pobrecitas, ¿no? Y por eso pues te digo que eso me llama mucho la atención de las niñas, que son bien cariñosas conmigo, pues si es lo que siento feo, digo, algún día la voy a dejar y las que van a sufrir son las niñas, pero pues ni modo, si ella quiere así, ni modo.
0: El lobo se la liga, hombre.
4: Oye, que le hable la Choco porque ella es bien desconfiada, ¿eh?
5: Tuvo miedo el Brody.
0: Sí, tuvo miedo, llámale tú, Choco.
3: Sí, yo le voy a llamar, no haga ruido, por favor.
4: Ok.
6: Aló,
3: hola, con Yohaira, por favor.
6: Sí, dígame.
3: Ah, hola, Yohaira. Bueno, mira, mi nombre es Carla, yo te llamo de una compañía de chocolates. Tenemos una promoción ahorita, Yohaira, donde le mandamos unos chocolates en forma de corazón, totalmente gratis, a alguna persona especial que tú tengas, Yohaira. Y bueno, de eso se trata, nada más para darlos a conocer. ¿Tú tienes alguien especial a quien te gustaría que se los enviemos?
6: No, sería para mi mamá.
3: ¿Tu mamá es la persona especial que tienes y no tienes esposo?
6: No, no tengo esposo.
3: ¿Algún amigo especial o no tienes novio?
6: Sí, pero está lejos.
3: Está lejos tu novio. Bueno, mira, en realidad yo te llamo de parte del papá de tus hijos. Dice que te quiere mucho y que te extraña y por eso esta llamada, para ver si tú le mandabas los chocolates a él.
6: Es la única persona, aparte de mis hijas, sí. Tengo una persona más a quien amo mucho, pero no. No está aquí.
3: Aparte de tus hijas, ¿tienes una persona que amas mucho? ¿Es el papá de tus hijas?
6: No.
3: ¿No tienes algún amigo especial aquí en Honduras?
6: No.
3: ¿Algún amigo especial de tu trabajo o algo así?
6: No, tampoco.
3: Mira, Yohaira, tengo a alguien en la línea que está escuchando la llamada. Dice que tú eres muy especial para él. ¿Tú sabes quién es?
6: No sé.
3: ¿Te imaginas quién puede ser?
6: No sé.
3: Adelante, Tobías.
4: Sí, bueno. ¿Y por qué no me mandaste los chocolates a mí?
6: Este tipo de llamadas y todo hacen desprestigio para extorsión y todo eso, entonces por eso no.
4: Pues sí, pero lo pudiste recibir tú y mandármelos a mí, mija.
6: No, pero es que no, ¿cómo le digo? No, o sea, no me gusta a veces dar ese tipo de información porque a veces uno no sabe quién es, entonces no.
4: No caíste, mamá, dices, estabas dormida, pero no caíste.
6: No estaba dormida, más bien iba a colgar porque dije yo, a ver quién será. Haciendo llamada.
3: Yohaira, nos dice Tobías que te ha mandado $8,000 para venir para acá. ¿Cómo va el proceso?
6: En eso estamos.
3: Me dice Tobías que no tiene pruebas de lo que estás haciendo.
5: Oye, pero $8,000 para eso es mucho. ¿Tienes tus recibos de en qué te has gastado el dinero?
6: Sí, todo.
5: No entendí nada, pero $8,000 es mucho para lo que estás haciendo. El Brody no debería estar contigo.
3: Doggy.
6: ¿Cómo así? No sé, él es de las personas que a veces se deja guiar de lo que le dice la gente. Y a veces la gente es bien, a veces no te gusta ver feliz, ni le gusta verte.
0: Doggy dice que si tú le pides pruebas del dinero es porque no los quieres ver felices.
3: Yohaira, dice Tobías que una mujer le llamó para decirle que tú andas con otro.
6: A mí también me han estado molestando, diciéndome cosas. Él bien sabe que es la expareja de él.
3: A ver, Tobías, eso no lo habías dicho. Entonces, ¿tu ex esposa es la que te está llamando para eso?
4: No, es que se vino otra muchacha de allá, pero aquí se portó mal y la dejé. Y ella es la que está molestando también.
3: O sea, no es tu ex esposa, es simplemente una chica de Honduras que trajiste para acá. ¿Tú conoces a esta mujer, Yohaira?
6: Ella... Por medio de ella yo lo conocí a él.
0: No, esa es una novela.
3: A ver, ¿cómo que a través de esa mujer conociste tú a Tobías?
6: Ella era mi amiga desde que estábamos en la escuela.
3: O sea que la ex de Tobías era muy, muy amiga tuya. Ella tenía el teléfono, Tobías lo consiguió y te conquistó. Tobías, entonces, esa mujer es la que te está llamando, ¿no?
4: No sé quién será, pero ella está aquí. Pero yo creo que ella también tiene que ver en esta llamada.
6: La persona que él tenía allá, la persona que él tenía, que él llevó para allá, es una persona, pero que usted no conoce. Odiosa, es una persona fatal.
3: A ver, pero ya te mandó $8,000. ¿Cuándo más o menos tienes algo resuelto?
6: Oye, estamos en este proceso porque también estoy esperando de que vamos a audiencia con este tipo también.
3: ¿Con tu ex esposo?
6: Sí, porque estoy esperando la demanda de divorcio también.
3: ¿Y si Tobías te quisiera traer para acá, cuántas personas tiene que traer?
6: No, solo somos tres.
0: Nomás tres, primo.
3: Tú y tus dos niñas.
6: Sí.
3: ¿Cómo qué papeles te faltan ya para terminar tu trámite?
6: Lo que ahorita están necesitando es la que contesten la demanda de divorcio. Pero a esa persona le dieron 30 días hábiles sin echar cuenta sábado y domingo.
3: ¿Entonces ya tienes lo de tu visa para venir?
6: No, estoy en proceso en la solicitud. O sea, solo me van a necesitar el dinero de los pasajes nada más.
5: Brody, ya le mandaste $8,000, no tiene nada. Le estás pagando el divorcio, no sabes cómo te va a pagar cuando venga para acá igual que la otra, Brody.
4: Ajá, bueno, pues muchas gracias, les agradezco mucho, pues.
0: Te mandó a la fregada, Doggy, va a seguir con ella, ¿y qué?
3: Bueno, cuídate, hasta luego, Tobías.
4: Gracias, gracias, les agradezco mucho, que pasen buen día, hasta luego.
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0: Bien, vamos con Javier. Javier, ¿cómo estás? Buenas tardes, Javier.
2: Buenas tardes, Choco. Bien, gracias a Dios. ¿Y tú?
0: Bien, gracias a Dios también. Oye, pues hemos escuchado historias de... Ahora sí que de miedo o de terror, de sustos. Jesús. ¿A ti cuándo te pasó y dónde?
2: A mí me pasó en Durango cuando tenía como unos 8 o 9 años.
0: ¿Y qué edad tienes ahora?
2: Híjole, tengo que decir, bueno, tengo 49.
0: Okay, 49. ¿Y todavía recuerdas como si fuera ayer lo que te pasó?
2: Sí, es que fue muy traumante eso que me pasó.
0: Muy, muy, muy, muy traumante, muy tosco. Te dejó
2: sí,
0: marcado.
2: Sí, la verdad. Sí, la verdad que sí, ahí en esa... Pues fíjate que en esa casa de mi papá pasaban muchas cosas. Ahí tenía él una... teníamos una higuera como al final de la casa y según una vecina decía que ahí había algo, pero pues lo que me pasó fue que una vez yo tenía un perrito que me habían regalado chiquito y en la noche empezó a llorar y a llorar y pues ya me desperté y oía como cadenas.
3: No manches.
2: Arrastrando cadenas. Ay. Sí, entonces yo esperaba, como nos quedábamos todos mis hermanos en un cuarto, esperaba que mis hermanos también o mi hermana mayor se despertara a ver si ella también escuchaba, pero no miraba que ellos se movían ni nada. Y pues seguí escuchando y ándale, así mero.
0: O sea, en esa higuera tú escuchabas un perrito como llorando, o el perrito estaba sí, llorando, o sea, porque estaba viendo algo.
2: O sea, yo tenía el perrito y lo tenía ahí en la higuera amarrado.
4: Ah, pues con razón, y, primo, también.
3: ¿Cómo no va a llorar? Luego se estaba lloviendo.
2: ¿Qué te digo? Pues tú.
0: ¿Y luego?
2: Y pues oí que arrastraban con esa cadena como un hueso que venía arrastrando. Lo arrastraban poco a poquito y paraban y luego después lo arrastraban otra vez hasta que oí que la cadena y junto con el hueso pegaron en la puerta y como que se metió abajo de mi cama.
3: ¡Ay, güey!
2: Y ya
3: ay, no, man.
2: Literalmente me oriné. Y cuando yo estaba orinándome, se despertó mi hermana y me dijo, ¿qué estás haciendo? Y le digo, ¿qué, no escuchaste todo el ruido? Dice, no. Pero, sí, fue ya cuando se despertó ella. Pues ya prendió la luz, nos levantamos, pero no había nada. Y digo, ahí está, ahí tiene que estar el hueso abajo de la cama. Pero no estaba nada.
0: O sea, pero tú literalmente escuchas al perrito llorar y con esa cadena entrar a tu cuarto, que se meta abajo de la cama, todo, y de repente llega tu hermana, prende la luz y ya como si no hubiera pasado nada.
2: Como si no hubiera pasado nada y se me hacía raro que ellos no escuchaban los oídos del perro, que es, pues, eso se oía bastante.
3: ¿Y el perro estaba ahí todavía, primo, o no?
2: Sí, ahí estaba. Pero ya dejó de llorar, como cuando despertó mi hermana, ya no se veía ni el perro llorar ni nada.
3: Fíjate, Choco, que una vecina tenía un perro también y yo lloraba, Choco.
0: O sea, ¿qué tiene que ver con eso?
3: ¿Lo maltrataba o qué hace?
4: Es que ella tenía un perro culazo y yo lloraba porque no me pelaba, güey.
2: ¿Qué es lo que te digo?
0: Cosas de
2: miedo y tú.
0: Sí, claro. Oye, pero...
2: pasaban varias cosas en esa casa.
0: A mí me llama la atención que es difícil poder transmitir lo que se vivió en el momento, ¿no? O sea, platicarlo. Y obviamente me imagino todo lo que sientes y todavía lo tienes ahí en mente. Mi pregunta es, ¿quedaste traumado? Sí. O sea, después de eso no dormiste, me imagino que ¿cuánto tiempo?
2: Pues ya no me quise quedar yo en ese cuarto. Yo ya no me volví a quedar en ese cuarto, ya me quedaba ya en... Pues como allá en México las casas no son que están distribuidas perfectamente, pues allá en otro cuarto que estaba más cerca de allá de la sala, pero ya no estaba tan pegado a la higuera.
3: Lo que es tener feria, Choco, a mí me asustan en mi cuarto, allá en Michoacán, y ahí es ese
4: ahí
3: cuarto.
4: Ahí es la sala, ahí es la cocina.
3: ¡Daliste madre! ¿Cuál otro cuarto?
2: Es lo que te digo, nomás que pues allá me quedaba yo en la sala, ¿no? Ese cuarto era donde dormíamos todos.
4: Pero nunca supiste qué fue lo que pasó ahí, o sea,
3: sí,
4: que...
3: Sí, güey, no te estoy diciendo que pues, lo que pasó eran unas cadenas, no, te dejo todo.
4: No, pero ¿quién murió? ¿Quién estaba ahí? O sea, tiene...
0: ¿Cuál es la razón?
4: Sí.
2: Ya no supe porque después fue un tío de aquí, llegaron mi papá y un tío en la noche como a las 2 de la mañana y mi tío se quedó en ese cuarto también. Y él también platicó que pensaba que estaban queriendo abrir la puerta, que pensaba que mi papá le iba a decir algo porque fueron a ver a mi abuelita y que querían abrir la puerta y dijo ahorita va a entrar Javier, porque mi papá se llama Javier también.
4: Hey.
2: Pero que no abrían, nomás que movían así la chapa y que él tenía una lámpara como esas de policía de las negras que se usaban mucho antes.
4: Como macanas, ¿no?
2: Sí, ándale, sí. Como macana. Y ahorita que entre Javier, lo voy a enfocar con la lámpara. Y que nunca entró, nomás oía que querían abrir y que después le empezaron a estirar las cobijas. Ay, él también platicó eso en ese mismo cuarto.
3: Yo siempre he creído, Choco, de que esto de que los fantasmas supuestamente son gente que ha muerto, ¿no? Y yo lo que digo es de que si creemos que hemos muerto y que nos hemos ido tal vez al infierno o al cielo, y no sé qué harán ellos para pedir sus permisos y decir, oye, Jesús, oye, San Pedro, voy acá y allá a Durango porque voy a asustar al mocoso de 8 años que se llama Javier, o del infierno, ¿no? Que oye, tú, Lucifer, como se llame ese güey. Oye, diablo, pues hoy voy a asustar allá. Échale ganas, asústalos bien. O sea, no, o de plano hay gente que no va a ningún lado y dicen, ¿y tú a qué te dedicas aquí asustando? ¿No? Ya viene Halloween, hay que se viene, pues.
4: No, no, temporada alta. Suéltale, quítales el micrófono.
3: Que fueran hoteles, no.
0: Oye, gracias, Javier.
2: De nada, Choco, saludos a los de Durango.
3: Arriba Durango, primo, pues vamos a tener el fantasmón es de Durango, güey.
2: Sí, cierto.
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0: Claro, y si usted tiene una historia de terror, algo como la asustaron, algo que vivió, llámenos ahorita 1-888-874-2656, 1-888-874-2656.
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0: Buenas tardes, señores. Les saluda el maestro Doggy. Y bueno, el día de hoy, el Garbanzo, pues saqué algunos temas que el Garbanzo me ha enviado, que es su propuesta de fin de año. Y bueno, vamos con el número 13. Ahora nos vamos con el gluing. ¿Se llama gluing? ¿Como sí. pegamento? ¿Como
1: sí.
0: glue?
1: Sí, glue.
0: Okay.
1: Sí.
0: El efecto pegamento, cuando el único que pega en la relación es la cama, así se llama gluing. O sea, por decir, ¿su relación es gluing si solamente está porque tienen sexo?
1: Exactamente.
0: Ok, sí. Muy bien. Contexto rápido, en la etiqueta de moda de las citas, parejas que siguen juntas porque en la intimidad todo funciona, aunque lo demás se esté cayendo a pedazos. Wow. Es muy interesante, digo yo, digo, todos somos diferentes, obviamente, algunos les llama la atención, por ejemplo, mujeres de plástico, ¿no? Boobies grandes de plástico, nalgas de plástico, labios inyectados, que son así, que parecen como la Lin May, minis Lin May, ¿no? Digo, ahí está un ejemplo, pobre Megan Fox, ¿no?
1: Es
0: Megan Fox y luego Megan Fox de ahorita, que muchos se emocionan, está bien, digo, no es mi estilo. Y es muy sexoso sus relaciones están basadas en eso, en tener una muñeca que caminan de puntitas, ¿no? Que van ahí, y eso es lo que los motiva. O sea, yo realmente no conozco a alguien que haya terminado bien una relación así, y casi estoy seguro que no va a haber. Están ahorita en su apogeo, en su prime, como dice ahora la chaviza, ¿no? En su prime, están en su prime, tómense fotos, videos, ahorita es el momento. Pero ¿saben qué? No va a quedar nada de momentos bonitos. Va a quedar tal vez videos que se graban teniendo sexo, tú tal vez grabándola a ella por detrás, viendo cómo el agua o la agua salina o el aceite ese que se ponen, que está forrado con la piel de ellas y que ustedes les llaman nalgas. Yo no le llamo eso, no lo es, nunca me van a convencer, no es. Eso es falso, no son algas, es agua cubierta con su piel, boobies igual. Los caliento ustedes, adelante, brodis. Nada más cuidado, digo, no voy a ver ahí algún alfiler o algo, nunca sabe, algo, ¿no? Imagínate, no, cuidado. Y bien, hasta me dio asco. Entonces, imagínense ustedes que eso es lo que los atrae y los tiene bien, pues aprovechen, porque digo, eventualmente, por naturaleza, eso puede bajar. Y yo sé que van a venir, brody, y me van a decir la famosa frase de:
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0: Furioso.
1: Muy bien, eso va a haber muchos, todos son los monstruos en la cama, ustedes pregúntenles, Nine dice, todos ahorita son bravos y está bien. Mi pregunta es, ¿a dónde vamos? Y si la vida es de vivirla al máximo, y ese es su máximo, también denle, brodis. Pero para mí, una relación basada en sexo no es relación. ¿Por qué? Porque obviamente la relación va para mí más allá. Es cosas que son sentimientos, que son o sea, todo lo que te rodea, su forma de ser, cómo te trata, cómo te ve, cómo te puede mimar tú a ella. Y por lo regular este tipo de mujeres son más de antes de salir, se levantan 3 horas antes a hacer la producción, ¿no? De maquillaje, de pestañas, ¿cómo se llama? Extensiones. Esas mujeres, diles, oye, ¿te puedo levantar temprano mañana a hacerme el desayuno? Ah, oh, it's too early, es muy temprano, pero diles que va a haber algo donde ellas tienen que levantar para ponerse así. Están a las 3 de la mañana ya dándole con todo. Y obviamente ahí podemos ver que ya no es una relación, porque ya soy yo y güey. Y su actitud es de, pues aquí tienes, y el que quiera, pues si tú no quieres, hay 3, 4, 5, porque esas mujeres suelen exhibirse en redes y van a tener brodis que les van a tirar el perro, ¿no? Y obviamente eso es lo que ellas están basadas, y por eso siguen metiendo más y más. Unas se van a meter con rodillos de madera, van y les dan en la cintura y todo, porque es la inversión. Porque si tú no quieres, hay otro que sí le va a entrar. Y ahí están, haciendo fila, eres uno más. Y si eso a ti crees que es lo fregón, ahora dejemos, vamos a dar otro tipo de mujer, es sexo. Y recuerda que a ella y a ti los que los tienen conectados es sexo. Y una persona que está con una persona y se ha tirado el tiro de vivir con ella, pagar la renta y todo por sexo, quiere decir que eres muy sexoso. Y el sexoso suele tener sexo con más personas, no solo tú, también ella.
2: Ah,
1: claro, Brody.
2: Yo les olvidé ese pequeño dato, maestro.
1: No, y ahí les va otra. Oh. Ok, ahí les va otra, Brody. Cuando tú conozcas a una mujer que está, por ejemplo, en un, ¿cómo se llama? En un. Que están, ¿cómo le llaman? Un tratamiento para no quedar embarazada, están en un. ¿Cómo?
2: De fertilidad, ¿no? O infertilidad.
1: No, no, ellas, o sea, sí son fértiles, pero dicen, ahorita estoy en un. O sea, cada mes están haciendo se toman su pastilla o llevan muy bien su conteo.
2: Ah, el control de natalidad, las pastillas anticonceptivas.
1: Exacto. Estas mujeres, ¿no? Y dicen, desde ahí ya dices tú por qué. Que dicen que son muy activas teniendo sexo, ¿no? O sea, si tú conoces a una muchacha y dices tú, no voy a quedar embarazada, yo estoy en un plan de eso. ¿Y por qué? Porque son muy activas. Y te van a decir, solo contigo, nada más contigo, o el rollo así. O sea, yo no sé si a ustedes les funcione la cabeza y no saquen esas conclusiones. Otros te van a decir, es que yo soy muy activa y me encanta el sexo y no sé qué. Ya está ahí, ya lo sabes. Y si no es contigo, es tú. Oye, si no soy yo, entonces, dicen, es que tengo un amiguito, ¿no? Tengo ahí un juguetito. Y entonces, y ellas lo saben, jamás un juguetito va a reemplazar a un hombre. Y lo tiene ahí como parte. El Garbanzo dice, chin, ya cuántos me he topado así. Es que
2: no,
1: miles.
2: No, es que le platico algo rápido que me pasó.
1: Regresando, me va a platicar algo el Garbanzo.

0: Bien, el Garbanzo me va a platicar algo y estamos hablando del famoso gluing, como gluing. Pegamento, como parejas que solo están por sexo. Y yo lo que digo, eso no va a acabar nunca nada bien, todas las relaciones que están solo por sexo. Si es para jugar, pues esas hay miles y millones, de eso no hay un secreto. Pero si es, tú vives con alguien y estás en una relación según seria, pero es solo sexo, hay un descontrol. Ella está teniendo sexo por fuera, tú también lo sabes, porque todo es sexoso. ¿Qué, Garbanzo?
1: Lo que pasa, maestro, es que una vez estaba con una muchacha, obviamente, y tuvimos relaciones, al grado que se rompió el anticonceptivo, tronó. Y pues obviamente yo estaba con una preocupación enorme, ¿no? Porque yo dije, está chido, pero yo no quiero tener hijos con esta persona. La cosa es que cuando veníamos de regreso a donde estábamos, yo la veía ella muy tranquila, como la, la, la. Y me acordé del famoso Hail Mary, ¿no? Le dije, oye, pues vamos a pasar aquí a una farmacia y compramos la pastilla del next day, ¿no? Y me acuerdo que dijo, muy quitada de la pena, pero con preocupación, me dijo, ¿sabes qué? Sí, pero lo único que no me gusta de esas pastillas, una, te descontrola el periodo y son bien caras, cuestan siempre como $70. O sea, ya había comprado varias sin que yo...
0: Sí. Lo que pasa, Garbanzo, es de que lo que yo creo que yo he generado con este segmento es también hacerlos más conscientes. Sí. O sea, a que lean entre líneas lo que sucede y está enfrente de ustedes. Es que ustedes muchas veces dicen, pasa esto, y viene el doggy, que quiero que ustedes lo tengan presente en su cabeza, cuando andan con mujeres, es, pero el maestro me ha enseñado a leer entre líneas. A ver, si estás aquí llorando en una barra, ¿por qué no estás llorando con tu mamá? O tu mejor amiga, o tu psicólogo, y estás llorando con un güey en una barra. Pero ustedes no lo piensan así. Ustedes dicen, soy especial, güey. Esta mujer me está llorando a mí porque me tiene confianza. Entonces, cada cosa que a ustedes se les presente que tiene que ver con una mujer y ligue, siempre lean entre líneas. ¿Por qué? Porque está de por medio que tal vez le embaraces, que tal vez tenga una enfermedad, un hijo... o que tenga un vato que venga y te madríe, que tenga, o sea, hay muchas cosas, y quiero que ustedes estén conscientes de eso. Dice Garbanzo, ay, güey, ahora me acordé, porque ella sabía cuánto costaban. Sí. Ahora, no necesariamente siempre tiene que ver, pero sí ya te dejo una duda, ¿no? Entonces, eso es lo que hay que tener bien en mente. Bueno, hablan de esto, dice, contexto rápido. Sí, la etiqueta de moda en las citas, parejas que siguen juntas, porque en la intimidad todo funciona, aunque lo demás esté cayendo a pedazos. Brodis, yo la verdad, yo me considero, y no tengo que decirlo, ni me vale lo que digan, yo me considero muy hombre, pero por muy bonita que esté una mujer enfrente de mí, si veo que es una mujer posesiva, y fíjate que me he topado y de repente me doy cuenta de cosas... Hasta se te baja aquello, ¿no? Sí, güey, te ves muy guapa y todo, pero no. Entonces, yo no sé cómo le hacen. Por eso les digo que si de plano están por eso es porque ustedes le entran a todo. El patrón va así. Se pelean fuerte, no hay plática ni disculpas, se reconcilian en la cama, al otro día todo como si nada. Y así hasta el siguiente pleito. La asesora británica se llama Haley Quinn. Lo define como cuando la intimidad física se convierte en la forma fundamental de mantener una conexión. Los especialistas explican que la química del cuerpo engaña, hace sentir que la relación está más firme de lo que verdad está. Las señales son hacer las paces siempre, así sin hablar del motivo, seguir juntos con rencor porque la química está demasiado buena. Uf.
1: Y sentir que todo se tambalea en cuanto... Mira, que he visto muchas de esas, ¿no? Hasta los ves, ¿no? Especialmente ahí, los ves con sus chupetones, jiquis, y que de aquí, pero se la pasan peleando. Ustedes han conocido esas relaciones, siempre tienen pleitos. Van a un baile y hay pedos ya desde el parking. O cuando van, o en pleno escena, en pleno concierto. Es unas relaciones que les digo, pues, qué feo, ¿no? Y muchos van a decir, ¿qué y qué? Ok, que sea tu hija, que sea tu hijo, Brody. Tenemos que ponerle un alto a esto. Y ustedes, mujeres y hombres, de veras, güey, hay un chorro de gente. Ustedes creyeron en que hasta que la muerte los separe y no sé qué, y acomodé el lugar. Eso no está bien.
0: Los especialistas explican que la química del cuerpo engaña. Y señores, la química del cuerpo engaña, pero también engañan otras cosas. Por ejemplo, ella, ¿dónde vives? ¿Qué carro manejas? ¿Dónde estás? Y dice, güey, me engaña, me pega, tal vez, a veces. Pero, güey, tiene eso, porque su química, en cuanto a eso, es más fuerte que lo otro.
1: ¡Wow! ¡Qué bajo está eso!
0: Hay brodis que los engañan. Fíjense, ¿saben algo de lo que es muy bajo? Es cuando una mujer dice, pues sí, y si tú no estás, está otro que me puede estar esperando para que le bajes. Y los güeyes dicen, y ahí están. O sea, no
1: se someten, ¿no? Después.
0: Dice, pues, y le echan más ganas a ellos, según. Todo se tambalea, pues así había una canción, ¿no? Y si en el día nos peleamos, más tarde llega la calma, porque nuestras diferencias calmadas se quedan sobre la cama o algo así. Y eso es. Pero bueno, si me piden una opinión sobre esto, posiblemente estén viviendo una de las relaciones más chafas, más tontas, estúpidas e inmaduras, si su relación está basada en sexo. Porque sexo, pues, y más ahorita en todos lados hay. Y unos viejonones, y no tienes que aguantar el espectrito que tienes en casa.

0: Muy buenas tardes, soy el maestro Doggy, seguimos aquí.
1: Maestrazo, venga.
0: Gracias a los que nos siguen en el podcast, el maestro Doggy. Gracias, el maestro Doggy. Ahí para ustedes, felicidades, Erasmo y la Chocolata, están nominados. Hoy es el último día, los que nos escuchan ahorita. Hoy este día es el último día, 15 de octubre, para votar por el podcast de Erasmo y la Chocolata. Vayan a sus plataformas, ahí dice exactamente cómo y dónde votar, cómo hacerle. Y pues ahí estamos. En otros temas que me manda el Garbanzo está.
1: Oiga, ¿le puedo hacer un comentario?
0: El famoso tema 14, llegó la Coffin Season.
1: Oh, ese está bueno.
0: ¿Coffin? Pero como toser.
1: Esposarse.
0: Ah, Coffin, ok.
1: La época de esposarse. Pero rápido, en el comentario anterior, maestro, usted una vez dijo que no importa con quién estés, ¿no? Con una pareja que aparentemente todo está bien, deja de tener sexo. Y ahí te vas a dar cuenta si en verdad se aman y se quieren y no es solo por sexo, ¿no? ¿Cuánto pueden aguantar sin sexo y que todo marche bien? Que se sigan saludando, buenos días, mi amor, ¿cómo estás? ¿Este es tu lonche? Ese también era un buen parámetro, ¿no, maestro? Para que la gente, pues, se dé cuenta de la realidad.
0: Sí, o sea, te amo. A ver, no tengan sexo. A ver, ¿cuánto se aman? ¿No? Oye, te amo. A ver, no le compres ciertas cosas o no la lleves a ciertos lugares. Ellas van a decir, ya se te está acabando el amor, antes me llevabas acá. No, mi amor está más fuerte hoy que ni necesito eso. Tú sí, porque tu amor está basado en eso. Y para mí, tú eres lo suficiente como persona. Respiras, ves, hablas, comes, te mueves y eres mía. Yo soy tuyo, somos una pareja. No ocupo más, pero tu amor creo que es condicionado, es si te llevo, si te compro, si te traigo, si te doy. Entonces, yo no sé, por eso les digo que ustedes creen que están enamorados, muchos de ustedes, o creen que tu vieja está enamorada de ti. A ver, pongan la prueba. Yo cuando les digo, no les regalen nada en Navidad, no es para armar pedo y controversia, es de que una mujer que te ama realmente diría, mi amor, ¿qué pasó? ¿Todo bien? ¿O no, nada más hoy no? O quise guardar eso para otra cosa. Y vamos a ver qué tanto te entiende o te comprende tu mujer que te ama. Porque el amor, la base es la comprensión. ¿No? Y si no te comprende, vamos a ver qué diablo le sacas a esta bruja. ¿No?
1: O sea, ahí se desenmascaran, pero
0: sí, es que es fácil, Garbanzo, decir, es que ella y yo nos amamos. ¿Y en qué está basado su amor? Y muchos dicen, oye, Doggy, pues sí, mi amor está basado en eso. Yo sí soy feliz. Ah, felicidades. Nada más, échale ganas al jale, porque el día que se te acabe la fuente del amor, de modo, y sí, va a decir, ¿y qué? Pues denle, acabo que aquí todos los temas así terminan con Garbanzo, ¿y qué tiene? ¿No? Todo, ¿verdad, Garbanzo?
1: Ya no, maestro, ya soy
0: eres una veleta, te regresamos y viene otro Garbanzo. Ya no voy a caer en tu juego, siempre me haces lo mismo.
1: Ey, eso lo escuché.

0: Muy bien, señores, gracias por estar en sintonía. Antes de irnos, tenemos 3 minutitos y bueno, dice, ya llega la cuffing season de esposarse, ¿no? Esposas en inglés, ¿cómo se dice?
1: Cuffs.
0: Eres bien menso, se dice wives. Se dice cuffs, ¿no? De la policía. Así es. Ok, contexto rápido. Octubre arranca el cuffing season, el hombre viene de cuff.
1: El nombre.
0: De esposas, inglés, y quiere decir amarrarte a alguien para pasar el otoño y el invierno. Tinder la ubica de octubre a marzo. Y Bumble, desde finales de octubre hasta San Valentín, según datos de Tinder, de su campaña 2025. En invierno, las conversaciones duran 18% más que en primavera, y de los que dijeron que buscaban, el 46% querían algo a largo plazo contra 22% que querían algo breve. Otro dato, el 44% de los solteros dijo que la atrae la energía Golden Retriever, o sea, alguien leal, cariñoso, divertido y confiable. Le está ganando al chico malo. Ángulos para comentar. El que en verano era soltero y feliz, en octubre ya anda buscando quien lo acompañe a la posada. La energía Golden Retriever le gana al chico malo. Por fin les toca a los compas buena onda. Relaciones con fecha de caducidad en febrero o cuffing de termina en la boda. La prueba de abril, si sigue funcionando, o sea, enero, febrero, marzo, abril, se sigue funcionando. Cuando se acaban las fiestas, no era cuffing. Cierre, ¿tú ya te esposaste para este invierno o vas a llegar solito a la cena de Navidad otra vez? Fuente Folio, 7 de octubre del 26, con datos de Tinder, Bumble y Hinge, ¿o cómo se llama?
1: Así, Hinge, así se llama la...
0: Ok, muy bien, pues interesante para comentar mañana, viernes, y hablar sobre cómo es que muchos brodis se andan comprometiendo porque, pues, como si vieran a la pareja como cobija, ¿no? Decir, vienen los tiempos donde hay que estar ahí acurrucados viendo Netflix con un cafecito, con un chocolate y bombones y la chimenea dándole con todo. La mayoría de ustedes no van a hallar a la mujer con sus pies recogiditos en un sofá blanco y ella con manitas blancas con el café, la tacita así. No jueguen a eso. No es verdad.
1: Con sus pies recogiditos.
0: Sí, son bonitas las mujeres con la chimenea de fondo, con
1: una mano sobre otra agarrando la taza así.
0: No se relacionen con nadie. Ustedes simplemente vayan, mándenle guardar. Ajá, y vámonos. Dicen que si un hombre te invitó al cine a ver una película y terminaron viendo la película, es que estás fea.
1: ¡Oh!

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0: show más chido, Erasmo y la Chocolata. ¿Cómo estás, Garbanzo?
1: Vientos, Erasmo, ¿y tú qué?
0: ¡Padrísimo! Aquí estamos ahorita, estamos transmitiendo vivo, ¿cómo no? Estamos aquí desde la Ciudad de México para todo el...
2: Oye, ¿qué les pasó a los locutores en Ciudad de México? Todos hablan igual.
1: Todos hablan igual.
3: Bueno, el único que se ve diferente es Martín Campos, el Brody, él es totalmente diferente. Saludos a el Brody y bueno, a toda la gente que nos escucha. Y tenemos ya a la abogada, hoy vamos a hablar de cómo hacerse ciudadano sin examen médico o de inglés.
0: Ah, ¿neta? Ay, güey, ¿cómo es eso?
1: ¿Se vale?
0: Ya se puede hacer uno ciudadano, es más, sin hacerte ciudadano. Sin la abogada, ciudadano. ¿Cómo está? Buenas tardes.
4: Hola, Erasmo, buenas tardes. Yeah, yeah. Buenas tardes a todos. Erasmo, ¿cómo están?
0: ¿Por qué las mujeres bonitas siempre huelen como a perfume caro, Choco?
3: Bueno, no es perfume, nada más nos bañamos.
2: Oye, dijo bonitas.
3: Tú cállate.
0: Dale. Abogada, ¿cuál es la diferencia principal entre solo renovar la tarjeta de residencia con la forma 190 y dar un salto a hacerse ciudadano americano? ¿Cuál es la diferencia?
4: Bueno, cuando mandas la I-90 es para renovar la residencia de 10 años. Esto no aplica a la residencia condicional, porque si tienes la condicional, tienes que mandar la I-751. Para renovarla de 10 años es a través de la I-90. Así que no se confundan, porque muchas personas mandan el formulario incorrecto y luego se los van a negar. Y también, si ya calificas para la ciudadanía, yo siempre recomiendo que la soliciten, porque si ahorita estás en renovar la residencia o hacerte ciudadano, cuando aplicas para la ciudadanía, te van a mandar una extensión automática en tu residencia para que puedas seguir viajando y trabajando sin ningún problema mientras te dan tu ciudadanía.
0: Qué chido. ¿Y cuánto tiempo necesita, abogada, tener con la tarjeta de residencia? Como decimos nosotros, pues, con la mica, antes de que una persona pueda aplicar para hacerse de ciudadano.
4: Generalmente son 5 años. Si, por ejemplo, obtuviste la residencia por una petición de un hijo, por el VAWA, por visa U, o por cualquier otra manera de obtener la residencia, tienes que esperar 5 años para poder luego solicitar la ciudadanía. Pero vas a ser sujeto a todo en inglés, el examen y también la entrevista. La única excepción es si obtuviste tu residencia por medio de un matrimonio con un ciudadano y sigues casado con ese ciudadano o ciudadana, no tienes que esperar 5 años, puedes aplicar para la ciudadanía después de 3 años que hayas tenido la residencia.
0: Bien,
3: muy bien. Bueno, ¿qué opciones, abogada, existen si la persona no habla mucho inglés? O sea, ¿existen reglas para hacer la entrevista completamente en español o no?
4: Sí, totalmente. Eso, la ley dice que si tienes por lo menos 50 años de edad y 20 años de residente, ya calificas para que toda la entrevista sea en español, incluyendo el examen de civismo. Pero también si tienes 55 años de edad y 15 años de residente, también calificas para que todo sea en español o en tu idioma preferido. Y la otra excepción es si ya tienes mayor de 65 años de edad y 20 años de residente, no solamente calificas para que todo sea en español, pero también para un examen reducido. No tienes que estudiar de las 128 preguntas, puedes estudiar de las 20 más fáciles.
0: Bien, todos. Como por ejemplo, sus suegros, abogada, o sea, mi papá y mi mamá.
1: Ay, ay, ay.
0: Hicieron la ciudadanía en español.
1: En español.
0: Porque era mayor de 65 y la hicieron de volada, güey. Clásica foto al grupo de la familia con su banderita, güey.
4: Qué bonito.
0: No, yo sentí feo. ¿Cómo que renunciaron a México, Choco?
4: No.
3: ¿Renunciaron a México? No.
1: Esos pensamientos no están chidos, güey. No. Tienen que ser aquí, hay que ser ciudadano, los beneficios, todo.
0: Esos pensamientos se te hacen feos. Tengo otros. No.
4: Pero puedes tener la doble ciudadanía. No estás renunciando a tu patria.
0: Pero cuando tú te haces ciudadano, no renuncias a.
4: No. No. O sea, vas a la entrevista y el oficial te puede preguntar, oye, si México y los Estados Unidos van a guerra, ¿a quién vas a apoyar? Tienes que decir que a los Estados Unidos, pero no está renunciando tu ciudadanía mexicana.
0: Es como cuando digas, ma, ¿a quién quieres más? ¿A mí o a mi hermano? A ti, mijo, a ti.
4: Ándale.
0: Pero sabes por dentro que es al otro.
1: ¿Eh?
0: Y los que hacen la ciudadanía, los de migra, son mexicanos, también dicen,
1: de que sí, güey. Ahorita ay, jale,
0: estoy que sí, compita. Porque imagínate el ranchero chido.
1: No, ¿cómo?
0: Sir, en una guerra, USA, México, who you apoyar?
1: ¿Cómo que a quién? Pues al carajo, México.
0: Y valió madres, adiós, ciudadanía.
3: Muy bien, bueno, ¿qué opciones existen? Pues ahí está, la edad y otras cosas. ¿Qué exactamente es la forma N-648 y cómo ayuda a nuestra gente con problemas médicos o tener que tomar el examen de inglés o cívico?
4: So, este formulario lo llena un doctor. Si tú padeces de una enfermedad o discapacidad donde ahora no puedes aprender un nuevo idioma o no puedes retener nueva información y por eso no puedes estudiar, tu doctor puede llenar este formulario y si Migración aprueba este formulario, no solamente puedes tomar toda la entrevista en tu idioma preferido, pero también te perdonan completamente el examen de civismo. No tienes que tomarlo para nada. Muchas personas que padecen, por ejemplo, de Alzheimer's pueden aplicar para este formulario donde pues no puedes aprender nueva información porque nada se te queda. Entonces vas a la entrevista, no tienes que tomar el examen para nada, solamente repasan la aplicación y también todo lo hacen en español.
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3: Oye, Ana, estás bien estúpido. Si van a tomar el examen en español y no saben inglés, ¿para qué les das el número en inglés?
0: Hey, you're right,
2: Oye, yo quería preguntarle a la abogada, ¿qué pasa si una persona deja que se venza su tarjeta de residencia? ¿La pueden deportar o todavía puede calificar o aplicar para hacerse ciudadana?
4: Es un concepto erróneo que tienen muchas personas que dicen, no, la residencia ya la tengo vencida, entonces me pueden deportar o no puedo cruzar la frontera o ya perdí mi estatus migratorio, pero no es así. El hecho de que se te haya vencido esa tarjeta, lo único que significa es que no la puedes usar para cruzar la frontera. Lo puedes intentar, pero te van a mandar a segunda revisión, te van a dar una multa y luego te van a dejar pasar. Pero para pedir la ciudadanía no necesariamente lo tienes que tener vigente porque recuerda que te dan una extensión. Con que tengas la residencia, todavía puedes aplicar para la ciudadanía, aunque ya se te haya vencido, no estás perdiendo tu estatus como residente. La única manera que un residente puede perder su estatus es si los ponen en procedimientos de deportación y un juez revoca tu estatus migratorio.
2: Uy.
0: Ahí está. Okay. La última pregunta, abogada, es ¿cuáles son los beneficios más grandes que gana una familia cuando los padres finalmente se hacen ciudadanos americanos?
4: Bueno, hay varios, pero yo pienso que es muy importante poder votar en las elecciones estatales, federales o locales que ya se acercan en noviembre, y solamente los ciudadanos pueden votar. También los ciudadanos tienen más facilidad de entrar a los Estados Unidos cuando cruzan la frontera, y también ya por fin nunca vas a enfrentar procedimientos de deportación, ya la ciudadanía es por toda la vida. Recuerden que los residentes todavía corren el riesgo de enfrentar procedimientos de deportación si cometen un delito deportable como algo de drogas o de violencia doméstica, o si están afuera del país por más de un año, el gobierno puede pensar que abandonaste tu residencia y te pueden poner en procedimientos.
2: Anden.
0: Oiga, voy a antes de que dé el número, yo siempre, una de las cosas más penadas, yo no sabía, es decir que tú eres ciudadano americano cuando no eres, ¿verdad?
4: Sí.
0: Que te agarre la migra y digas tú, I'm American citizen, y que seas ilegal, eso es penado, ¿verdad? Es penadísimo.
4: Se llama false claim to U.S. citizenship, y eso no tiene perdón. La única manera de perdonar que hayas dicho que eres ciudadano, incluso no para obtener un beneficio migratorio, si tú pusiste que eres ciudadano para obtener un trabajo o en tus taxes, te pueden castigar por toda la vida. No. La única manera es aplicar bajo una visa humanitaria, como la visa U, te lo puede perdonar, pero una petición familiar nunca vas a poder arreglar.
0: Sí, o sea, yo sé que ese es bien penado. Ahora vamos al otro lado. ¿Qué tal si yo digo, ando bien desocupado? Ando bien desocupado y voy a ir a cruzar la frontera como ilegal. Ajá. Y soy ciudadano. Y yo la hago como que soy ilegal. Y yo diciendo, a ver, güey, a ver si me les pelo a los de la migra, güey. Quiero sentir esta adrenalina. Estoy harto de que... Porque hay gente que se cree mucho porque cruzó la frontera así en el río. Yo crucé. Ajá. ¿No? Y yo digo, yo voy a vivir eso también. Y ahí voy de mamón.
2: No me quiero quedar atrás.
0: Ahí voy de mamón. Y me agarra la migra y ven que soy ciudadano.
4: En realidad no estás cometiendo ningún tipo de fraude, no veo que te vayan a dar cargos criminales, pero sí te pueden pues regañar o tal vez mantenerte en detención por haber dicho que eres que no eres ciudadano cuando en realidad lo eres, porque es una pérdida de tiempo, van a correr tus huellas y se van a dar cuenta que eres un ciudadano.
1: Oye, no le den ideas a este cuate.
2: Oye, pero está interesante, Brody, para los creadores de contenido que se vayan a hacer eso.
1: No, es que... es, no.
2: Y bueno, nada más, pero sí está muy interesante, Brody, de que cuando pasa algo así, Choco, todas las leyes se han hecho porque pasó algo.
4: Sí.
2: Entonces, imagínate que se llame la ley Erasmo. O sea, güey, no puedes hacerla de ilegal cuando no eres. Que se llame, al rato viene la abogada, ¿qué es la ley Erasmo? O sea, está interesante.
1: Es que ha habido algunos que ya han hecho ese tipo de cosas y la migra a veces les dice, ah, estás ayudando a cruzar gente ilegal tú, ¿verdad?
0: Ah, por eso andabas aquí.
1: Y es que hay unos que llevan galones de agua y cosas así y les echan esa acusación.
0: No, pues es diferente. Eso sí, hay gente que va a ayudar, que qué chido, pero no es de correrle, güey, como que tú vas...
4: Sí, eso es alien smuggling. Ahí tienen que comprobar que estabas tratando de cruzar a alguien.
1: ¿Qué tal si estás perdido y dices, pues los voy a seguir a ellos?
0: Oye, pero ¿qué tal si dices, yo no creo en los aliens?
4: No.
1: No, eso no.
3: ¿Sabes qué? Ya regresamos. Abogada, ¿dónde los encuentran, por favor?
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